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1: Hola, hola, muy pero muy buenas tardes. ¿Cómo están? ¿Cómo se le están pasando en este sabadito? Sábado 8 de agosto del 2026. Son las 7 de la tarde con 7 minutos ya, 7 con 7. La temperatura actual en Piedras Negras. Tenemos 34 grados centígrados, cielo totalmente soleado y despejado. Sensación térmica 35 grados, sí, un gradito más de lo que marca el termómetro, así que sí está calientito en la ciudad de Piedras Negras. Para esta noche se espera temperatura mínima de los 25 grados. Ráfagas de viento de hasta 21 kilómetros por hora y cielo totalmente despejado durante esta noche de sábado. Y bueno, pues como ya es costumbre los sábados, yo te voy a estar acompañando hasta medianoche para que ustedes me acompañen, se comuniquen con nosotros a través de nuestro WhatsApp, que es el 878-791-9303. 878-791-9303 es el WhatsApp de cabina para que ustedes manden sus saludos, dedicaciones, felicitaciones a los cumpleañeros del día de hoy, 8 de agosto, quien esté festejando algo en especial o simplemente para pedir tu rola favorita a través de la Estación de la Raza. Ya sabes que con muchísimo gusto te voy a estar complaciendo. El WhatsApp de cabina es el 878-791-9303. Y nos vamos a ir con música. Yo te voy a dejar con esto de La Fiera de Ojinaga. Se llama Mi Forma de Sentir. Son las 7:08. Hoy no más. Va a estar baile y baile así, de cachetito. Hoy no más.

7 de la tarde con 12 minutos, 7 con 12 y continuamos con música. Viene Grupo Frontera, soy Amado Ojitos Bellos, aquí en la estación de la radio.

7 de la tarde con 15 minutos, 7 con 15, dice: buenas tardes, señorita Tania Treviño, mi Dubalín. Si podrás poner la canción de Mi Confesión de Los Ángeles Azules para ti, mi locutora favorita. ¡Ay! ¡Está bueno, Gonza! ¡Está bueno! Míralo, luego empieza de barbero el Gonza, pero al rato que tu amiga especial de Lady Fuse te empiece a reclamar, no quiero que me andes ahí. Es que ya me reclamaron, es que ya me dijeron. Porque tú solito te lo buscas, Gonza. Les mandamos el saludito a través de la estación de la raza, Super Estelar 107.9.

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0: Senda Norteña a través de la estación de La Raza. Son las 7 de la tarde con 30 minutos. A ver.
1: Muchas gracias a la locutora más hermosa de la estación de La Raza.
0: Ay, no, hombre, qué barbero.
1: Que nos pusiste la canción. Muchas, muchas gracias.
0: Qué barbero, Gonza.
1: Saludos a Ramoncito Covarrubias, el Mil Amores, de la placita del kiosco, de la placita de ahí del mercado Zaragoza. Muy aclamado por la Piquis.
0: Ándale, sí, Ramoncito. Oye, Ramoncito, ni se ha reportado y ya le andas tú echando carrilla, Ramoncito, González, la bañas. No, hombre, contigo. 878-791-9303, el WhatsApp de cabina para que manden sus saludos, dedicaciones, felicitaciones a los cumpleaños del día de hoy, 8 de agosto, a quien esté festejando algo en especial o simplemente para pedir su rola favorita aquí a través de la estación de La Raza. Ya sabes que con muchísimo gusto voy a estarte complaciendo. Como nuestro buen amigo Mandito Hernández, el chofer de la UTNC, que ahorita está ahí en su casita descansando con unas bien heladas para el desestrés. Ya me dijo, ya me habló, ya me presumió que más al ratito se va a echar una carnita asada ahí con su familia, bien a gusto y claro, escuchando Súper Estelar, ¿eh? Y nada más porque Mandito Hernández es fiel a nosotros, lo vamos a complacer, fíjense nada más con esta rolita de La Fiera de Ojinaga. Esta rolita que le gusta un chorro a Mandito Hernández se llama Chelas y Besos. Le mandamos un saludo para mi buen amigo Carlos Hernández, que me está escuchando. Muchísimas gracias.

Ahí escuchamos a la fiera de Ojinaga. Vamos a ver a quién tenemos en la línea. No, hombre, ya me colgaron. ¿Por qué cuelgan, hombre? Yo que quería platicar con ustedes al aire. No, hombre, no. 7:34 PM. Se llama Te Lo Tenía Que Decir. La energía norteña aquí en la Superestelar.

0: Oigan, con estas rolitas ya me dieron ganas de desempolvar las botas y andar baile y baile. Ay, no. Hoy no más.
1: Oh, hasta mi compañero ha dicho, dijo, oye, ese Ramoncito es muy famoso, ¿no? Le digo, pues, ¿cómo? ¿Por qué o qué? Ya lo escuché en varias estaciones de radio.
0: ¿Y tú cómo sabes, Gonza? Tú nomás me quieres hacer enojar. Yo que ando bien happy el día de hoy, déjame.

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7 de la tarde con 47 minutos. Esto es de Eden Muñoz y Alfredo Olivas. Se llama Recuerdos en Común a través de la estación de La Raza.

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Son las 8:05, 8:05. Acabamos de escuchar a Jahari. Se llama Yo Voy a Bailar a través de la Estación de la Raza. Superestelar 107.9, el WhatsApp de cabina 878-791-9303 para que se reporten con nosotros a través de nuestro WhatsApp de cabina. Pidan su rola favorita. Le mandamos un saludo para Camila y Renata Sánchez, que andan allá en Jiménez, Coahuila, creo. Que se les descompuso el carro. Les mandamos el saludito y ahí andan arreglando. Les mandamos el saludo y nos vamos a ir con música de Lenin Ramírez. Yo te voy a dejar con esto, se llama Polvo Rosita. Son las 8:06 en punto de las 9. Inicia la cantina de la Superestelar para que empiecen pidiendo sus rolitas para complacerles en esta nochecita de sábado.

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Son las 8:39, 8:39, acabamos de escuchar a Grupo Selecto. Con esta rolita se llama Me Rendí. Continuamos con más música. Te dejo con esto del Poder del Norte. Se llama Ay Amor a través de la estación de La Raza. Muy, pero muy buenas noches.

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7: Un momento, Anspac. Aprende a dar sin medida y te darán sin medida. Ama hasta convertirte en el mismo amor. Que no te confundan los homicidios ni los suicidas. El bien es mayor porque no se nota, porque es silencioso. Una bomba hace más ruido que una caricia. Pero por cada bomba hay millones de caricias que alimentan a la vida. El bien se alumbra de sí mismo y el mal se destruye a sí mismo. 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

0: Así iniciamos la cantina de Superestelar 107.9 con esta rolita del Penco Leandro Ríos. Se llama Ando que me lleva. El WhatsApp de cabina 878-791-9303. 878-791-9303. Son las 9 de la noche con 6 minutos en Piedras Negras. Tenemos una temperatura de los 32 grados centígrados. Cielo mayormente despejado para esta noche. Se espera temperatura mínima de los 26 grados. Ráfagas de viento de hasta 20 kilómetros por hora. Vamos a ver qué nos dice Ramoncito Covarrubias en esta nochecita.
1: Esta noche ando vaquero, Tania.
0: ¿A dónde vas, Ramoncito? ¿A dónde vas? Porque Ramoncito cuando sale es cuando se pone vaquero. Entonces, ¿a dónde va Ramoncito Covarrubias? A ver. Superestelar, buenas noches.
2: Tania, aquí estamos, vamos a empezar a prender las lumbres apenas, fíjate cómo es.
0: ¡Y qué rico! ¿Una carnita asada?
2: Sí, aquí estoy con mi familia, bien a gusto, bien tranqui.
0: Ándele, como debe de ser.
2: Si ahorita me mandas un saludote y una rolita, ¿no? Por favor.
0: ¿Cuál rolita quieres, mandito?
2: Que es la de Infinito, el Infinito.
0: Al Infinito, ahorita la ponemos con muchísimo gusto. Ahí en la Doctores, ¿verdad?
2: Sí, doctor, me retiro el aire.
0: Ándele, muy bien, mandito. Ahí está mandito Hernández, le mandamos el saludo hasta la colonia Doctores. A ver, vamos a buscar la rola que nos...

Bonito. Antes de que se me olvide, porque luego padezco del Alzheimer y se me olvidan las cosas. Entonces mejor de una vez vamos a complacer a nuestro buen amigo Mandito Hernández con esta rolita de La Fiera de Ojinaga. Oye, Mandito, pero es que con esa rola luego me dan ganas de bailar y no sé ni bailar esas canciones, ¿cómo ves? ¡Y qué rico! Dice, buenas noches. Aquí en el rancho Los Tres Suspiros para la familia Calzada Franco. Puedes poner una canción de Ramón Ayala, Las Casas de Madera. Se están aventando unas de harina. Se mira tan rico. Oigan, ustedes nomás me están antojando. Ya ven cómo son conmigo. Carnita asada ya con Mandito Hernández. Unas de harina allá con la familia Calzada Franco. No, hombre, no. No, no, no, no, no, no. ¿Qué hice yo, ¿Qué hice yo para que me torturen de esa manera? Vamos a complacer a nuestro buen amigo Mandito Hernández. La Fiera de Ojinaga, aquí en la cantina de la Superestelar. Para nuestro buen amigo César, también le mandamos el saludito ya reportándose con nosotros.

rolita para Mandito Hernández hoy en la colonia Doctores. Son las 9:11. 9:11. Continuamos complaciendo. Oye, le mandamos el saludo para el guardia del tecnológico que ya se está reportando con nosotros en esta nochecita de sabadito. Muchísimas gracias. Y a ver, la familia Calzada Franco nos había pedido las casas de madera con Ramón Ayala. Hoy no más. Estás en la cantina de Super Estelar 107.9. El WhatsApp de cabina 878-791-9303.

Ahí quedó para la familia Calzada Franco que nos está escuchando allá en el rancho Los Tres Suspiros. Dice, buenas noches, ¿me puede mandar un saludo para Rick de parte de Alondra de la celda 431? Y le puede poner la canción de El Centenario de los Tucanes de Tijuana, con muchísimo gusto. Muchísimo gusto, les complacemos allá a nuestros buenos amigos de la celda 431, que ellos siempre andan al pendiente de la estación de la raza.

0: Le paramos tantito a la rocola. Orinita, regresamos. No nos tardamos miadita. 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

0: Son las 9 de la noche con 29 minutos, 9 con 29. Acabamos de escuchar a los rieleros del norte aquí en la cantina de Superestelar. El WhatsApp de cabina 878-791-9303.
1: Hola, buenas noches, hermosa.
0: Hola, hola.
1: ¿Me puedes poner la canción, la de... la baraja o...?
0: La de la baraja, ahorita la buscamos para el Vaquero Vázquez con muchísimo gusto. Tú también, si quieres escuchar alguna rola en especial, comunícate con nosotros a nuestro WhatsApp de cabina 878-791-9303 para que mandes tus saluditos en este sábado. ¿Qué andan haciendo? ¿Dónde andan? ¿Para dónde van? Ramoncito Covarrubias ya nos dijo que él, pues sí, que él iba de fiesta, que hoy tenía fiesta, por eso andaba vaquero. Entonces, también Mandito Hernández ya nos dijo que él tiene carnitas allá con su familia. La familia Calzada Franco, ellos andan haciendo unas tortillitas de harina. Y pues uno más antojándome, qué bárbaros.
1: Puro 107.9 para la raza y para la raza.
0: Eso, puro 107.9, muy bien, Vaquero Vázquez. Ah, no, déjame buscar la rolita. Ah, dije, ya la encontré, pero no, no es cierto. Ay, Tania Treviño. Quiero buscar las canciones rápido y no las encuentro. Pero ¿con quién? ¿Con quién la quieres, Vaquero Vázquez? La rolita de la baraja. Bueno, a ver, voy a poner una que espero que sea la que quiere escuchar el Vaquero Vázquez, ¿verdad? No equivocarme, porque si no, hijo, eso ya sabrán. Es con Ramón Ayala, aquí en la cantina de la Superestelar.

Son las 9:37 y ahí escuchamos La Baraja. Esta rolita que nos estaba pidiendo nuestro buen amigo el Vaquero Vázquez, le mandamos el saludito. Dice, buenas noches, ¿me puede poner la canción de Pistoleros Famosos? Como cada noche escuchando el programa, saluditos y buenas noches. Para nuestro buen amigo Jesús Flores, le mandamos el saludo. Con muchísimo gusto le complacemos con esta rolita aquí en la cantina de la Superestelar. 878-791-9303, el WhatsApp de cabina.

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1: Son las 10 de la noche.

0: Es el momento de la oración de la noche.
1: Ya es de noche, Señor, y te decimos, quédate con nosotros.
2: Que la luz de tu gracia no conozca nunca el anochecer en nuestras vidas.
1: Que el trabajo de este día haya sido como ofrenda sin defecto agradable a tus ojos.
2: Que en nuestras palabras y acciones hayamos sido luz del mundo y sal de la tierra para cuantos nos trataron.
1: Ilumina, Señor, nuestra noche y concédenos un descanso tranquilo.
2: Que mañana nos levantemos en tu nombre y podamos contemplar con salud y con gozo el amanecer de un nuevo día.
1: Es de noche, Señor. Quédate con nosotros.
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Son las 10 de la noche con 15 minutos. Dejamos de escuchar a Saúl el Jaguar con esta rolita, se llama Luna, a través de la Estación de la Raza. El WhatsApp de cabina es el 878-791-9303 para que se comuniquen con nosotros en esta nochecita de sábado. Ya sabes que con muchísimo gusto les vamos a complacer, y yo te dejo con esto de Ronda Bogotá. Se llama Cumbia Arenosa. Y la escuchas aquí en la Estación de la Raza.

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0: Un momento, Anspach. Aprende a dar sin medida y te darán sin medida. Ama hasta convertirte en el mismo amor. Que no te confundan los homicidios ni los suicidas. El bien es mayor porque no se nota, porque es silencioso. Una bomba hace más ruido que una caricia. Pero por cada bomba hay millones de caricias que alimentan a la vida. El bien se alumbra de sí mismo y el mal se destruye a sí mismo. Este fue un momento Anspach.
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11 de la noche con 8 minutos, son las 11 con 8, acabamos de escuchar a La Maquinaria Norteña con esta rolita, se llama El Fantasma, a través de Superestelar 107.9, temperatura en Piedras Negras, 30 grados centígrados, cielo totalmente despejado en esta nochecita del sábado. Para esta noche se espera temperatura mínima en los 26 grados centígrados y ráfagas de viento de hasta 23 kilómetros por hora.

es para que se comuniquen con nosotros. Manden sus saludos, dedicaciones, felicitaciones a los cumpleañeros del día de hoy, o también porque ya casi es domingo 9, así que pues irle adelantando, felicitando a los cumpleañeros del 9 de agosto, o pedir tu rola favorita a través de la estación de La Raza. Le mandamos un saludo para mi buen amigo Carlos Hernández, que está en sintonía de Superestelar 107.9. Le mandamos el saludito. Dice por acá, ¿puedes poner El Puente Roto? Claro que sí, es más, vamos a buscarla de una vez para complacerle. A ver. Oiga, no me van a creer, pero ya saben, las mujeres y nosotros, nuestra vanidad de las uñas acrílicas. Entonces traigo mis uñas y no me dejan escribir, entonces por eso me tardo un poquitito, pero aquí está, hoy nomás. Son Los Invasores de Nuevo León, para nuestro buen amigo Joseph Domínguez.

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2: Son las 11:31, 11:31. Oye, no, hombre, la verdad es que, híjoles, ustedes me hacen las noches. No, qué bárbaros. Miren nada más quién pasó a saludarme en esta nochecita de sábado. Fíjense.
3: Les voy a contar una historia de mi tía Tencha. No, de Tencha no. Les voy a contar una historia de Tania.
2: Ahora que yo.
3: Que le encantaba.
2: A ver, ¿qué?
4: Le contaba el pedo.
3: Le encantaba andar ahí nomás hablando por la radio. Es que no tiene otra cosa que hacer. Ya tú sabes.
2: No, hombre, ya me andan balconeando ustedes. ¡Qué bárbaros! Les mandamos el saludito. Muchísimas gracias por sus audios, por sus mensajes, por todo lo que me hacen llegar a través de el WhatsApp de la estación de la raza. No, qué risa de verdad con ustedes. Los dejo con esto del Penco Leandro Ríos y Caballo Dorado. Se llama Pa' que se haga. 11:32.

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2: Bienvenidas y bienvenidos a Revista del Consumidor Radio. Soy Joy Ramírez y en esta ocasión nos acompaña la chef Erika Fonseca para preparar el platillo Sabio Profeco de este mes. Muchas gracias por acompañarnos, bienvenida.
3: Vamos a preparar unas deliciosas setas al pibil. Para preparar nuestro platillo necesitaremos 4 tazas de setas deshebradas, media cebolla fileteada, 30 gramos de pasta de achiote, un clavo de olor, 2 pimientas gordas, 1/4 de taza de vinagre blanco, 1 taza de jugo de naranja agria, 2 chiles guajillos y 1 cucharada de aceite. Para la cebolla encurtida, media cebolla morada fileteada, 2 chiles habaneros fileteados, 1/4 de taza de vinagre blanco o de manzana, el jugo de 2 limones, 1 cucharadita de comino en polvo, 1 cucharadita de orégano seco, media cucharada de aceite de oliva y sal y pimienta. Para la salsa de habanero que acompañará al platillo vamos a ocupar 5 chiles habaneros, 2 dientes de ajo asados, 1/4 de cebolla, el jugo de 1 limón y 1/4 de taza de aceite de oliva. Y finalmente, para servir nuestro platillo, medio kilogramo de tortillas y 1 taza de frijoles molidos. Para el adobo de nuestras setas al pibil, comenzaremos desvenando nuestros chiles guajillos, retirando el tallo y todas las semillas. Ahora, directamente al fuego, llevamos los chiles por aproximadamente 8 segundos para asar. Se darán cuenta que están listos cuando la piel de los chiles se encuentra brillosa. Esto hacemos para liberar todo el aceite de nuestros chiles. Después, los remojamos en agua caliente de 10 a 15 minutos para suavizarlos. Para preparar nuestro adobo, licuamos los chiles guajillos, el achiote, el vinagre, el jugo de naranja, el clavo, la pimienta gorda y 1 toque de sal. Ojo, si consiguen naranja agria, pueden omitir el vinagre. Licuamos muy bien y reservamos. Ahora, calentamos el aceite vegetal en una sartén y acitronamos la cebolla por un par de minutos. Después, agregamos las setas previamente deshebradas e incorporamos con la cebolla. Antes de que las setas suelten todo su jugo, agregamos el adobo y mezclamos hasta que todas queden cubiertas. Probamos y, de ser necesario, volvemos a salpimentar. Dejamos cocinar por aproximadamente 8 minutos hasta que el adobo haya reducido. La reservamos y ahora vamos a nuestra salsa de habanero. En un comal colocamos los chiles habaneros, el ajo y la cebolla y los asamos hasta que estén tatemados. De esta manera sueltan todos los aceites. Después los retiramos del fuego y los llevamos a licuar con la cebolla, jugo de limón, sal y pimienta. Ahora agregamos nuestro aceite de oliva en forma de hilo sin dejar de licuar para emulsionar y obtener una textura entre salsa y aderezo. Rectificamos la sazón y reservamos. Ya que tenemos nuestra salsa lista, vamos a preparar nuestra cebolla encurtida. Utilizaremos la cebolla morada fileteada, chile habanero fileteado, orégano y comino molido, también jugo de limón y mezclamos. Agregamos un poco de vinagre blanco o también puede ser de manzana. Salpimentamos al gusto hasta integrar todos los ingredientes. Colocamos un poco de aceite de oliva y terminamos de mezclar. Dejamos reposar por 30 minutos o hasta que notemos que la cebolla esté suave y de color morado. Finalmente, para servir nuestro platillo, calentamos muy bien las tortillas y untamos un poco de frijoles negros molidos. Agregamos nuestras setas al pibil y acompañamos con la cebolla encurtida y la salsa habanero al gusto. ¡Listo! Ya podemos disfrutar nuestros tacos de setas al pibil. Recuerden que el platillo Sabio Profeco es muy fácil de preparar, tiene buen sabor, aporta un balance nutricional y rinde para varias porciones. Anímense a prepararlo y cuéntenos en nuestras redes sociales cómo les fue. No olviden que también pueden ver esta receta en nuestro canal de YouTube Profeco TV. Yo soy la chef Erika Fonseca y fue un gusto cocinar con ustedes en Revista del Consumidor Radio.
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2: Ahora cuéntanos, una vez que ya nos has platicado la receta y el procedimiento, queremos saber acerca de tu cocina y también de ti, cómo fue que empezaste tu camino en la gastronomía.
3: Pues mira, yo primero, les quiero contar esto, yo no quería estudiar gastronomía, yo quería ser doctora. Entonces, mi meta era como salvar a la gente de ser diabético. Era como mi sueño porque mi mamá es diabética.
0: Tu objetivo,
3: entonces,
0: ¿no?
3: Ajá, era como mi objetivo siendo doctora. Entonces, bueno, por mil cosas no logré como ya mantenerme ahí en la carrera. Solo estuve 6 meses y después me gustaba mucho cocinar desde chiquita. Eso sí, con mi abuelita paterna y con mi mamá, pues siempre me involucraron en la cocina. Y dije, bueno, pues será como otra rama en la que a lo mejor yo puedo hacer algo por las personas en esta cuestión del cuidado, ¿no? De la salud. Y por eso creo que la gastronomía me llamó la atención, porque creo que a través de la alimentación, pues obviamente podemos mantenernos sanos, ¿no? A través de lo que le damos a nuestro cuerpo. Y por eso fue que empecé a decidir estudiar gastronomía. Soy licenciada en gastronomía.
0: ¿Y actualmente cómo definirías tu cocina?
3: Mi cocina es práctica, balanceada. Sí cuido muchísimo que sea balanceada y que sea creativa también, ¿no? Que no te aburras utilizando el mismo ingrediente, sino que también le des cierta variedad, ¿no?
0: Versatilidad.
3: Exacto.
0: También.
3: Exacto.
0: Y respecto a la combinación de ingredientes, me llama la atención el platillo de este mes, que fue setas al pibil. ¿Cómo fue que se te ocurrió esta receta? O sea, cambiar, creo que lo habías dicho también durante la grabación del platillo, siempre estamos acostumbrados a que el platillo
3: es con carne de cerdo,
0: ¿no?
3: Sí, es como la clásica.
0: Ajá. ¿Y cómo fue que tú pensaste en las setas?
3: Pues mira, te voy a compartir algo. Hace unos años, no, ya bastantes años, fui vegetariana y dejé de serlo por una razón muy, muy buena. Yo daba clases de cocina mexicana. Entonces era un poco complejo cuando había, no sé, receta de carnitas, receta de cochinita pibil, receta de tacos, no sé, tacos al pastor, infinidad de recetas que llevan proteína animal. Y cuando las probaba, pues me caían muy mal, ¿no? El organismo es muy inteligente, nuestro cuerpo es muy inteligente. Y si tú le empiezas a acostumbrar a darle cierto tipo de alimento, obviamente le dejas de dar uno, va a reaccionar y eso es muy normal. Entonces, pues fue imposible, ¿no? De esta forma, o me enfermaba o también no probaba los ingredientes. Los platillos de mis alumnos, entonces decidí no, pero en esa búsqueda de recetas, que yo soy muy taquera, entonces decía que un taco que me guste mucho es el de cochinita pibil, la verdad, ¿no?
0: Sí.
3: Entonces dije, ¿cómo lo puedo hacer para que no extrañe un taco de cochinita pibil? Entonces dije, claro, las setas, me gusta mucho utilizar las setas porque tienen la consistencia como de carne, como carnosita.
0: Sí, la textura.
3: Generalmente los hongos, las setas y también los hongos portobelo, tienen esa textura que es como carnosa y hasta la forma en que como la deshebramos se ve como si fuera carne. Y ya de paso, pues tienes toda tu porción de verduras, ¿no? Que eso es lo que siempre busco en mi comida de todos los días. Por eso es que se me ocurrió ese tipo de receta, que adaptar una, o sea, la que ya existe de cochinita, pues hay que convertirla a una receta que tenga más fibra. ¿Y cómo? Pues haciéndola con setas.
0: Y ya habías colaborado con nosotros,
3: sí,
0: ¿no?
3: Sí, el año pasado, a principios de año, recuerdo, hicimos una receta de mole de olla verde.
0: ¿Y cuál ha sido tu experiencia de venir aquí a la grabación,
3: yo
0: de colaborar
3: quedo
0: acá?
3: Fascinada, porque he aprendido yo. Y también sé que al transmitir una receta así, ¿no? Que quede práctica, alcanzable, económica y nutritiva, pues siento que ya dejé un granito.
0: Sí, para que repliquen la receta. Y finalmente, ¿cuál sería tu consejo para que justo las personas se acerquen de nuevo a la cocina y tengan este acercamiento con los ingredientes?
3: Pues mi consejo sería, vayan a los mercados y que se animen un día, que compren un espárrago, unas calabazas, lleguen a su casa y las cocinen, ¿no? Yo creo que a través de Profeco en el canal pueden encontrar muchísimas recetas. Entonces es eso, que se animen, que se dé la oportunidad de fallar también, porque así es la cocina, un poquito prueba y error. Y sería eso, que se animen a probar ingredientes que a lo mejor nunca han probado y que se pueden sorprender un montón con el sabor y que hasta pueden descubrir una técnica maravillosa de cómo saben más ricos, ¿no? Okay. Ese sería como mi mayor consejo, que visiten mercados, supermercados, que compren un ingrediente, el que quieran, y que lleguen a cocinar.
0: Que se atrevan.
3: Sí.
0: Bueno, pues muchas gracias por esta plática, por acompañarnos y por enseñarnos esta versatilidad de las setas al pibil.
3: Contrario, muchas gracias a ustedes y espero nos veamos muy pronto.
0: Seguro que sí. Los invitamos y las invitamos a que consulten nuestras redes sociales y que acudan al canal de Profeco TV en YouTube.
3: Gracias.
0: Hoy.
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1: Lo que tú estabas esperando. Entre más atarantado, llegue mejor. ¿Qué?

No, pues a ver a qué hora, si quieres dejas correr todo el fondo y luego ya abre el micrófono. Se aplacan, por favor. Se me apaciguan. Vengo llegando, ya me están haciendo bullying. Mejor han dicho para quedarme en la casa. O para quedarme allá en el rodeo, allá en la Plaza de Toros. Ah, está con mis amigos de Vox Pro. Qué batallar con ustedes, de veras. Qué batallar. ¿Cómo están? Buenos días. Ahora sí, ya me calmé, ya. Ya desembuché todo lo que traía atorado en el gandate. ¿Cómo están? Buenos días. Placer saludarles. Como cada noche madrugada, bien bendecido. Despidiendo y recibiendo un nuevo día más. Soy Dominguito. Dominguito de barbacoa y menudito para que se levante crudito. ¡Aja baraja! Como todos los domingos. Y como todos los lunes. Como todos los martes. Como todos los miércoles. Como todos los jueves. Y como todos los sábados. A excepción de los viernes, que es cuando descansa su servidor. Entre comillas descansamos porque andamos para arriba y para abajo. Echándole ganas.

0: 878-791-9303, el Super Guada de Super Estelar. A todos aquellos que están en sintonía de la frecuencia correcta en el 107.9 de FM, a través, obviamente, de la frecuencia, o bien, a través del internet, gracias por su preferencia, gracias por su sintonía. Aquí estamos y no nos vamos hasta las 5. No traía ganas de trabajar, ayer traía flojera porque veníamos de allá del ranchero y luego le dimos pa' acá y no. Hemos andado de pa' allá y pa' acá, y ahorita la mera verdad, tampoco traía ganas de trabajar. Dije, no, me voy a quedar, man, no voy a ir. No voy a ir, pero pues aquí estoy. La responsabilidad ante todo. El respeto al compañero que está aquí en turno antes de uno que pues no se puede quedar, ¿verdad? Tenemos que venir. Pero ¿por qué ha andado tan ahuevonado el día? Porque andamos para arriba y para abajo, Gary. Te levantas temprano, no duermes bien. ¿Saben qué me está afectando? Aparte de estar atarantado. Venir los jueves de 9 de la noche a medianoche. Ya lo noté. Ese turno que de estar cubriendo al cebollón me está atarantando más. Porque pues uno está acostumbrado a salir a las 5 de la madrugada del jueves y ya no te levantas hasta la 1 o 2 de la tarde. Le das de gane lo que tengas que hacer. Pero ya ven, y no venir a medianoche, ahí te, y luego ya descansas todo el viernes a toda Mauser, todo tranquilino. Pero estar viniendo estos dos jueves a las 9 de la noche y salir a la medianoche, estar cerrando turno, es lo que me está afectando. Ya lo he notado yo, me estoy atarantando más. Ay, papá, pero ahí vienen las vacaciones. Que no, voy a agarrar vacaciones, entienda. Me voy a trabajar con mis amigos de Vox Pro. No voy a agarrar vacaciones. O las cancelamos y me vengo a trabajar para acá. ¿Cómo le hago? No, aquí no, Gary. No, ve y despéjate la mente a otro lado. Porque te vas a atarantar más. 12:12. Ahorita me voy al WhatsApp. Así que vamos a continuar con la música. Vamos a continuar con más de la programación. ¿Dónde? Pues para lo que petruje chencha. Para lo que me mandan traer los patrones. Ya saben ustedes.
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0: Iniciamos con la música del Grupo Duelo. La voz de Oscar Iván Treviño.

0: 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El grupo Duelo.
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0: Las 12 con 16 minutos. Manera diferente de iniciar el turno. Es la voz de Yair Alcalá y Grupo El Plan. Si yo fuera tú.

0: Tal vez
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0: Si yo fuera tú, la música de Grupo El Plan, las 12:20. Primer pausa del turno y regresamos.
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0: Y una vez vámonos al WhatsApp, Garín, porque se vuelve loco, ya sabes. Y luego de repente se te pasan y no los lees. Y luego ya nota, vale Mauser. El tremendo David Montes, ahora no fue puntual a la cita. Se le pasaron 3 minutos al atarantado. Mi estimado Santos, el guardia del tecnológico. Allá le mandamos un saludo también a la gente trabajadora de Racine, el tremendo Chalo. Acá también al Azul. Terminando semana ahí en la mera masacre, donde ellos sí trabajan, ahí en Hendrickson. Allá les mandamos un saludo en el horno, está bien caliente ahí, no. Mis respetos para los que... Si yo aquí, enfrente del Mini Splice, me da flojera. Ahora que ellos allá en, al rojo vivo, ahí en Racine y Hendrickson, no, pasígüense. Eso sí son trabajos, Edgarín. No como el tuyo, yo sé. Es el sonido de acero más.

El sonido de tu corazón. Vamos de José Luis Gutiérrez y el sonido master. Es todo, Vita. De los ex racineros estelares. Fíjate que el jueves que vine la noche, sí. El jueves que vine me mandó mensaje el Junior y el Gallo, tú, Vita. Iban entrando desde tercera ahí a Racine, ahí donde trabajabas antes. Ya tenía mucho que no me mandaban mensajes los atarantados, Ya tenía bastante. Ya los había dado de baja aquí de la lista de los radioescuchas frecuentes. Pero ahí se reportaron el jueves. El Junior y el Gallo. Estos tres eran los racineros estelares. La Uvita, el Gallo y el Junior. Pero pues a la Uvita le tocó la de malas. Y pues le tocó irse, va, pues ni modo, así es en todos los trabajos. Al rato me va a tocar a mí, ¿sabes qué, Garín? Ya estuvo, ya no te aguantamos en las madrugadas. Adiós, Superman, bye bye, y pues vámonos. Pero pues a ver si me dan lo que le dieron a la Uvita, unos 150,000, 200,000 pesos. Con eso me voy pando. No toco madera, esperemos si no. Al rato por andar de quejoso y poniendo de Juan Gabriel me van a decir, vámonos. Gracias por todo. Van y hacen huelga las oficinas, No me van a dejar abajo. Ese es mi Henry. De los caballeros del volante. Saludos para el Willy. ¿Sabe de qué turno andará el Willy, tú, Vita? ¡Vaya, vive tú, David!

0: ¿Tampoco le dieron más de 150 mil pesos a la Uvita, tú, Chalo? ¿Vos cuántos años tenías tú, Uvita, trabajando en Racini? Hombre, ya sabrás. No, no, no te creas, no, no me digas, no, estoy cotorreando, es parte del show. El comandante en jefe de todos los maestros limpios de Eagle Pass, Texas, de E&S Industrial Service, mi amigo Rodolfo, y se apellida Rodríguez. Bragado el vato, se apellida Rodríguez. Dice, mándale un saludo a la bola de parte mía, de parte del Rorro. Ahí te mandan saludos, bola. El Rorro. Fíjate qué cosas va. De Cadillac a Impala. Ay, cuídenle los saludos de... No, no, no, está bien. Ahí les mandaba. Los de Víctor Burger, uno de Mr. Chivo, mis amigos de Víctor Burger. Ahí en Avenida Las Torres, fraccionamiento residencial privado Cumbres. Dice, si te llegan a correr o a cambiar de turno, vamos a la entrada de la Superestelar en tanga, todos los atarantados por ti. Ya, mira, ya, ustedes solo están hablando. Usted, ¿qué será el día que les diga yo? ¿Saben qué? No es cosa mía, no es cuestión de ustedes. Lamentablemente para la empresa, ya no puedo, formar parte del cuerpo de locutores de la Superestelar. Así que hoy es mi último día como locutor aquí en la Superestelar. Gracias por estos años que estuvieron con un servidor. Gracias por tantas atarantadas. Gracias por tantas y tantas peticiones musicales. Me los llevo a todos ustedes en el corazón. Gracias. Esperen a un nuevo locutor. Pero yo ya no puedo formar parte del equipo. Fue decisión de la empresa. No se pudo hacer más. No pudimos llegar a un acuerdo. Así que este atarantado dice adiós a esta está. ¿Qué harían si un día llego yo les digo así seriamente? ¿Qué harían?
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0: Ay, que de veras, ay, a mí hicieron llorar, que hijos de veras, hombre, no, puras tanteras que se me ocurren a mí, ¿verdad? Dice, nos dan mis miskis si estamos trabajando, y no, no, no, que dice acá la bola, dice, no andes haciendo esas bromas. No, pues es que todo puede pasar, todo por servir se acaba. ¿Qué tal si un día ustedes se aburren de mí y empiezan a mandarle mensajes al Tejano? Tejano, ya Garín ya estuvo, ya Chole, ya en la madrugada, ya no. ¿O qué tal si me cambian de turno? Todo puede pasar en el... Ya ven, todo puede pasar. Mira, ya ves la Uvita, allá en Racini. Tenía 10 años. Ah, ¿cuántos? Vamos, cani... Tenía 19 años la Uvita y como quiera lo terminaron. Y Racini ahí sigue. No, no pasó nada. No pasó nada. ¿Cuánto te da, juez, su mera mar? Oye, no, qué barbaridad tan bárbara. Y ni unas sabritas y ni una soda me trajiste, atarantao. Mira, no voy a decir cuánto le dieron, pero mira. Ah, la fregada. No, cálmala. No, yo me vuelvo loco con todo ese dinero. La mera verdad. No, no, no aparezco en la... Si con un domingo que pongo canciones de ebrios, no, no quiero llegar a la casa. Menos con esa cantidad. No, no me aparezco en qué. En 3 años, 4 años por la casa. No, no, cálmala. Dice, no corren a... No, no, no, no, no. Nada, no puedo decir eso, no. No, no, no, no lo puedo decir. Ah, también zafados ustedes, de veras. Dice, ya sabes, dice, no empieces y con un día que no estás, estamos de luto, ahora sí te vas. Dice, ah, no, no, no, no, pasígüense, no, no, no. Dice, me va a dar algo, dice. Sí nos encueramos, no empieces con eso. No, mi Uvita, no, no, viejo, no, no, no, tú tranqui, viejo. No, no, no, no, es parte del show. Dice, el día que lleguen a hacer eso, vamos y tumbamos la antena de la de ahí de Vistahermosa. No, no, no, no, pasígüense, no, no, no, no. Yo nomás estoy jugando, es una suposición, un supositorio, dice el Chavo del Ocho. Ya les dije, todo puede pasar, todo puede... ¿O qué tal si yo pido mi cambio de turno? A ver, diga, a lo mejor entre jugando y jugando ya van como 4 veces que ¿sabes qué? Pues ya, ya, ya, ya no quiero venir en las madrugadas, ya prefiero, mejor vengo en las tardes, o vengo en los días, vengo en las mañanas. Todo puede pasar, todo puede pasar. No les estoy diciendo que ya me voy atarantado. No, no, no, mira, toco acerrín y toco madera, pero no. En un trabajo, uno nunca sabe. Como les dije ahorita, todo por servir se acaba.

Dice, no juegues con eso. Estás viendo que somos de corazón de cristal y tú con tus tonteras. No, no, no. No, no. Nomás les estaba diciendo. Mira, ahora no puedo mencionar nada. Todos se creen ustedes. Están como las mujeres. Todos se creen. Las 12:38. De los temas románticos solicitados. No me quería poner romántico todavía, piña. Aquí está el grupo Mr. Chivo.

Mr. Chivo. La voz de Juan Carlos Pérez se llama Juguete. Allá para mis amigos de Víctor Burgues. Andan románticos. Y al otro atarantado. Estás viendo que es muy temprano para ponerme melancólico. Es muy temprano porque ahorita la gente me va a ver. Si me subo a la antena y me va a querer aventar desde allá, desde arriba. ¿Por qué no entiendes tú, Henry, de veras contigo? Pero ya que insisten...

0: su almohada. La voz del señor José Luis Garza, en paz descanse, con los Internacionales Reyes Locos. Así como me están pidiendo canciones y me acuerdan que los comerciales son a las 12:40, no me enojo.
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4: 17, siguen pasando, ahora sí. No va a ser mentira lo que estabas diciendo hace rato. Ándale, tú sí sabes.

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3: Oye, parece que no, pero de volada pasa el tiempo. 6 minutos ya para que sea la 1:00 a.m. En este domingo 9 de agosto. De los temas del recuerdo delimitado, más nunca igualado, el Pegaso. Mi último adiós. No, ni Dios lo mande.

Me llevas pa' Corpus, Rorro. Quiero llevarle flores a Selena. Tengo mucho que no voy a verla. Vámonos. Ya que vas tú, Edgar. ¡Oh, Chihuahua! Ahora no puedo decir que me lleven pa' Corpus. Ya voy a salir de vacaciones. Por eso les digo, lógrenme. Lógrenme porque ya me voy.

0: Otro que se apellida Rodríguez y está igual de atarantado es el Renny. ¡Está de mi Renny! Otro que gusta de las inmortales, de las canciones del recuerdo. Ya estabas trabajando tú, Renny, en Corpus, fíjate. Fíjate nomás. A unas cuadras de la casa de Celina y no te habías dado cuenta, hombre, chihuahua, contigo de veras, Renny. No, pues se apida Rodríguez, ¿qué puedes esperar, Gary?
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0: Y si tú no pasas ni enlatado, ya voy a arreglar la visa, ya me voy a ir a trabajar yo para allá, ya voy a arreglar la visa, ya. Ya primeramente, no, pues que está bien crítico el asunto ahorita, pero, pues no está crítico, pero, pues quién sabe si me la van a dar los de migración. Bueno, pues, voy a hacer el intento, porque ya les dije, me voy a ir de CBP. Alright. No, me imagino, voy a dejar pasar a todo yo, que traigan pasaportes, si no traen, me vale, el chiste que vayan y compren para que genere la vecina ciudad, digo, paz. Nomás, ¿a dónde vas? Nomás que ya de regreso, pues se van a tener que mochar. Así de fácil y sencillo. Que dijeron, nos va a dejar pasar gratis el CBP, no. De allá para acá son unos tenis del 9.5 americanos, o una gorra, New Era, 7.1/8, así que ya saben. Les va a salir barata la vuelta, pues se van a lograr, po.
2: De modo que, ¿ya lo sabes?
3: Sí.

Ahorita haciendo su presentación, el rebaño sagrado allá en la Astroferia. Allá en Nueva Rosita. Pues sí, cierto, Garro, y si necesitas pedirle a Santos, Gary, porque los vas a dejar cruzar. Y de allá para acá ya no van a traer dinero y no... Oh, sí, cierto, ¿verdad? Se van a gastar la lana. Entonces, ¿cómo la haré? Necesito ingeniármelas, necesito pensarla bien. Pero de que voy a hacer CVP, voy a hacer CVP. Te digo, Reni, que estás bien atarantado. Y yo ahí, pues, ¿de qué me parecerá bien? Pues yo dije que sí, pues sí, sí me parece bien. Ay, Reni, te digo, oh, Diosito santo, con esta gente... Dice acá de este lado, una canción de Apache, la de viento. Déjame, me voy a ver, espérame tantito. ¡Espérame tantito, Ubita! Déjame buscar la de Apache, que andaba buscando una liberación que me estaban pidiendo, pero... No, te digo, no quiero ponerme romántico todavía. La 1:05 es bien temprano. Es bien temprano. A ver... Pues este, aquí está, mira, aquí está. ¡Fue a trabajar Juan Tavares tú, Cricri! ¡Víctor! Fue a trabajar mi nene de oro porque con esta canción le doy en la mera pata de palo a mi nene Castillo. Pero no, pues ayer llegó a las 11 y se fue a las 11:59, casi a las 12. No creo que haya ido a trabajar ahora.

El pega, pega. No, este es el Pegaso, Gary. La voz de Emilio Reina, otra oportunidad. Tú hubieras sido en una boya, Gary, me dice él. No, no, no. Ya nada, nada de ilegal, nada. Todo en orden como debe de ser. Paper y todo el rollo, para pasar por el puente. El one o el two, ni modo. El uno o el dos, para los que no saben inglés, ahí les traduje ya. La una con 13, Gary, vámonos.

0: novedad, mi estimado Ubita. De las cumbias románticas del Apache. Oh, calla boca, te aplacas. ¿Para dónde vas? En cortinas.
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0: Hola. Súbele al radio o a la bocina. No sé qué tengas, bola.

Gerardo Sandoval y su cuarta dimensión. Oye, no, qué canciones, Garín, de veras. ¿Qué? No, y cualquiera que pongas de Gerardo, cualquiera. Déjame, me voy. ¿Con qué, Garín? ¿Con qué? Vamos con esta. ¿Qué? No me gusta ponerla porque... no, pero la tengo que poner.

0: Dice, ya si no te llama es por demás. Exactamente, Henry, pues ya que le hacemos, ¿da? Pues ya que le... ¿Qué más le podemos hacer? Vámonos a la pausa, ya regresamos.
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0: Buenos días, es el presidente del Club de los Atarantados, el tremendo Gonza. Dice aquí reportándome, no sé, pues no se le hizo con ni una allá en Sabinas y pues se tuvo que regresar el Atarantado. Se fue para allá a buscar amigas nuevas, conquistas nuevas y pues no se le hizo. No, amigo, di que fuera Rodríguez, pasíguate. ¡Es todo, mi Gonza! Dice, ya después de que se tranquilizó el jale. Y el Pablo bien preocupado por ti, ¿qué ontabas? ¿Qué, oye, onta el Gonza, Garino? Estaba bien preocupado, Pablo. Hasta activó la alerta Amber y no sé qué tanto hizo. No. Y tú allá conquistando amores en Navomex. ¡Ay, agarrando los aguacates! ¡Ay, Gonza, contigo, de veras! Es una tras otra. Dice, Garín, voy saliendo del ranchero, estaba tocando mezcal y tú no estás... Ah, no fui yo a trabajar ahora, fui ayer. No, ayer no. ¿Hoy qué es? Domingo. El viernes. Fui el viernes, me tocó a mí. Es que mira, ¿cómo te explico? Es que en el sonido, bueno, hay dos sonidos. Uno que está ahí en el ranchero y hay otro que traemos acá por fuera, que es el sonido grande. Hay dos staff. Yo pertenezco al staff del sonido grande. Pero cuando no hay evento con el sonido grande, ahí nos turnan. Por ejemplo, hubo evento viernes y sábado, ahí en el ranchero, ¿verdad? A mí me tocó, un staff trabajó el viernes, que a mí me tocó ir, y ayer, que es sábado, tú vienes saliendo ahorita, le tocó al otro staff. ¿Sí me explico o no me explico? Pues ya mi cebolla yo también, pero no, a mí no me tocó ir, me tocó descansar. Hoy no más. ¿Por qué me piden estas canciones? ¿Por qué?

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0: Él oyó. Gerardo Sandoval y su cuarta dimensión ahí en Racini.
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0: Para terminar la media.

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0: Ok, ya te entendí, Gonza. Vas a préstamo nomás lunes y martes a cubrir allá. Y si hay nenorras o no hay nenorras, Gonza. Tu mero mole. Ey, ¿qué ha habido?
1: Fito Olivares.
0: Juana la Cubana.

0: Así sonaba el saxofón.
1: Un palo para adelante y otro para atrás, pero con nada,
0: ¿sí? Del nacido en Camargo, Tamaulipas. Fito Olivares. Y la pura sabrosura.
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3: 17 minutos para que sean las 2. Ya se reportó el Willy Tubita. Estaba dormido en los baños ahí en Racini. Ya se despertó. Nomás los recuerdos. Los invasores de Nuevo León.

Es la colaboración musical del grupo Signo y Sólido. 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Y hasta la cima del cielo.

0: Vámonos a la pausa y regresamos.
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3: Faltan 4 minutos para que sean ya las 2 de la madrugada. Vámonos rápidamente con la música del grupo SAS.

0: Es la música del Titán de Nuevo Laredo. Víctor Hugo Ruiz y Grupo SAS. Vámonos rápidamente. Ahorita me voy. Espérenme tantito. No me hagan bola el engrudo. Hay muchas canciones por delante. Espérenme tantito. Las 2 de la madrugada en punto.
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0: Así arrancamos la siguiente hora del turno. ¡Ándele, compadre!

0: Unas botas Pagarín también, de una vez. Son los comisarios del norte. Allá en Racini, Hendrickson, en la mera masacre.
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0: Unas matonas, Edgarín. Para todos aquellos que se están refrescando las anginas.

0: Cocineros Estelares, el Gallo y el Junior. Si ya nos dio Edgarín. De eso se trata.
1: Después de escuchar a los caballeros del estilo diferente, son los invasores ahora.

0: allá en el municipio de las cuatro letras. Saludos, Ashley, Camila. Pasígüense. No le saques la cara a tu hermana, Ashley. Ahorita me voy al corte comercial. Si ahorita se me pasó cuatro minutos, que no se me pase en tres, ¿verdad? El lechero mayor, Everardo Limón.
1: ¡Bonito, mi chate!
0: Algo de los huracanes.

0: Huracanes del Norte. Ahora sí, déjame, voy a la pausa.
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6: It's good to be back in San Antonio.
0: ¿Eh?
6: Look at all these beautiful people. There's thousands and thousands.
0: ¿Le entienden o no le entienden para traducirles?
6: Close to 10,000 people here tonight. Gracias a ustedes, gracias a Diosito.
0: 2:24.
6: Y gracias a Henry. Come on, baby.
0: En vivo y a todo color.
6: I'm gonna, introduce the guy from Dallas, Texas.
0: Jimmy González, Jay Pérez.
6: From Dallas, Mr. Frank T. Come on, baby. He's from Dallas. Be nice to him. We're gonna make everybody.
0: Dice que se pongan a trabajar, que no estén tirando barra.
6: Please welcome el hijo de San Antonio, Texas, the voice, Mr. Jay Pérez.
0: Que se apaciguen y que se aplaquen.

0: Gaia. La colaboración de Jimmy González, Jay Pérez. Vámonos, 2:30, Garín.
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0: ¡Vámonos! ¡A bailar con sabor!

0: grande de caderas, Bronco. Hola, la diría el francés.
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2: 18 minutos para las 3. Madrugada de domingo.
3: También se nos pasó la mano el sabor. Bienvenido, Javier Olivares.
2: Ese es mi Rubén.

0: Otro de los grupos del recuerdo. Ahí le va, mi Rubén.
1: Y nada más, los puros recuerdos quedan.
0: Es Andariego.

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1: En 7 minutos serán ya las 3 de la madrugada. Cuatro Ciénegas, Coahuila, se hace presente. Es la banda Cañón.

0: Llámame. A voz de Susana Ortiz con los chicos de barrio. Ahí en Cervecera, Black Sima. ¿Qué anda haciendo en el gimnasio ahorita? Está atarantado, te digo de veras. Es una tras otra. Las 3 de la madrugada en punto.
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1: Las 3 con 15 minutos. Es la apuesta

apuesta se llama Por Ti. Las 3:18. En los temas del recuerdo. En la voz de Luis Padilla y Grupo La Firma.

Es la voz de Elías Soria y los aliados de Piedras Negras. Canción matona, matona.

0: Ya no podemos continuar, los aliados de Piedras Negras.
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0: 3:26. Si tú me quisieras. Es la mafia. Allá en 5 Manantiales, Zaragoza, Morelos. Allá en Navas y Villa Unión.

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1: Las 3 de la madrugada ya con 31 minutos. No, pasígüense. Esta no, por favor.

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2: 17 minutos para que sean las 4. Es el que vale lo que pesa. Este es el final.

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4: Escasos 10 minutos para que sean las 4 de la madrugada en este domingo 9 de agosto. Se pusieron románticos en Racini.

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1: Arrancamos la última hora del turno en esta madrugada de domingo 9 de agosto.

Ahí en la unidad deportiva, Santiago B. González, mi estimado Bernardo. Ahí en el tecnológico, el tremendo Santos. ¡Es el Luján! ¡Súbele, viejo!

0: de los guardias de seguridad en turno en sintonía de la Superestelar.
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0: Fíjate que ahorita me llega un mensaje de WhatsApp aquí a la radio. Bueno, pues obviamente, pues aquí estoy. Pero, caray, son de esos mensajes que le pegan a uno, ¿verdad? Que le pegan a uno y comprendo el dolor de esta persona, que, caray. Pues bueno, me quedo sin palabras, pero créeme que, pues solamente te puedo decir que le eches muchas ganas. Es un dolor que siempre vamos a llevar para toda la vida. Y pues allá estará tu señora madre. Allá estará en lo más alto del cielo. Primeramente Dios en octubre escuchando el programa. ¿A qué me refiero? Me dicen, disculpe las molestias, solo quería preguntar si este año habrá hora macabra. A lo que yo le contesto a esta persona que sí, primeramente Dios en octubre arrancamos el programa de la hora macabra. Me dice, mil gracias, ya lo espero con ansias, ya que mi madre y yo lo escuchábamos el año pasado y este año me tocará escuchar su relato solo, ya que mi padre Dios la tiene a su lado. Gracias, un abrazo. Igualmente, le doy mis más sinceras condolencias. Dice, ella era fan de su programa y le encantaba. Gracias. Por eso te comento, te mando un fuerte abrazo con todo respeto. Y así lo digo también con todo respeto. Este año, la hora macabra, tu mamá la escuchará allá en lo más alto del cielo. Faustino, Monse y Luis, de parte de Marco, hasta allá se va el saludo. Continuamos con la música. 4:23. Primero de octubre. Arrancamos el programa de la hora macabra. Con miedo y todo, pero lo voy a...

Se me hace que nos vamos a ver al Apache de en dos sábados más. Me voy a echar la F. Aquí voy a dejar al Cebollón.

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1: Los últimos, ¿cuántos? Ya tío, ya ni la cuenta me sale ahorita. Los últimos 28 minutos del turno.

Oh no. Oh no. Unas cuantas quitasueños domingo.

0: Nos vamos a ir con ritmo. Nos vamos a retirar con sabor. Hay que le siga Orlando.
1: ¡Uepa!
0: Sonaja y tambor, llamadores de Cartagena.

0: que sigue.
1: No.
0: Con la que sigue me voy a despedir. Voy al corte y regreso.
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0: Hoy no más. ¡Vámonos! ¡A la Mimi! Pero bailando. Hasta me dan ganas de quedarme hasta las 6 o 7, 8 de la mañana. Que acabo no hay avances.

Vámonos. Nos escuchamos el día de mañana lunes a partir de la medianoche. Si Diosito me lo permite, me deja respirar y abrir los ojos. Que tengan un excelente domingo. Se quedan con mi compañero Orlando Medellín para continuar con más de la música en la Estación de la Raza. Con permiso. Buenos días.

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2: Un momento, ANSPAC. La autoestima es una fuerza muy poderosa dentro de nosotros. Es la confianza con que se enfrentan los desafíos que nos presenta la vida. No cambies tu manera de ser por ser igual a otras personas, porque si lo haces dejarás de ser tú y el mayor potencial lo tienes siendo tú. Este fue un momento ANSPAC.
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0: miren, plebe, no hay que dar sinvergüenza, pero sí hay que decidir lo legal.
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Oye, y esta es la música del tropicalísimo Apache, se llama A Ella, con saludos a la Masterchef de parte del Vaquero Vázquez y a toda la gente que está en sintonía de la estación de la raza Superestelar 107.9. Gracias por estarnos acompañando en este domingo 9 de agosto del 2026. Son las 8:03. Buenos días en la estación de la raza.

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Es el Chipoy Chipoy del Penco, Leandro Ríos, con saludos para Ramoncito Covarrubia, la señora Olga Zavala, a todas las chicas del Mercado Zaragoza, también al buen Reinaldo Flores, al Vaquero Vázquez, a la Bambucha, a Michelle Ajera y a Saraí, de parte de Ramoncito Covarrubia. Se está cumpliendo años el día de hoy la señora Olga Zavala, a quien con mucho gusto felicitamos, con mucho respeto, por supuesto, le mandamos un saludo, un abrazo. Que Dios la bendiga y le siga concediendo muchos, pero muchos años más. Si usted es un cumpleañero de este domingo 9 de agosto del 2026, le saludamos con mucho gusto, Dios le bendiga y que se sigan cumpliendo todos sus deseos.

Ahí está el baile de los animales a cargo de los hermanos Barrón. Muy buenos días en este domingo 9 de agosto del 2026. Les saludamos con todo el gusto del mundo a la gente chambeadora y trabajadora que siempre anda, pero al puro tiro, escuchando la estación de la raza Superestelar 107.9 allá en el buffet más conocido de la ciudad de Piedras Negras. Les saludamos con gusto a la gente trabajadora, a todos los meseros, a la raza de la cocina, a la banda que anda haciendo las tortillas paloteadas para que usted pueda degustar la comida más rica para chuparse los dedos. Sí, señora, y a la Master Chef le saludamos y a toda la gente que siempre atiende, pero bien bonito, a toda la gente guapachosa de la ciudad de Piedras Negras. Le saludamos con gusto. Si usted está visitando nuestra ciudad, le damos la más cordial de las bienvenidas. Si usted está en el puente, tenga paciencia, ahorita pasa.

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amigos míos, la misa ha terminado. Vayan todos en paz. Todas las muchachitas que se van a confesar, las espero en el confesionario. Y a partir de hoy les informo que los varones se confesarán

8:33 minutos. Buenos días en la estación de la raza, domingo 9 de agosto. Que no se le haga tarde si usted va a ir por ahí a la iglesia, si usted va a trabajar, a donde sea que vaya. Recuerde que queremos que usted llegue con bien y sin novedades. Use el cinturón de seguridad y por favor no agarre su teléfono celular. Recuerde que en casa lo espera.

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2: Un momento, ANSPAC. La autoestima es una fuerza muy poderosa dentro de nosotros. Es la confianza con que se enfrentan los desafíos que nos presenta la vida. No cambies tu manera de ser por ser igual a otras personas, porque si lo haces dejarás de ser tú y el mayor potencial lo tienes siendo tú. Este fue un momento ANSPAC.
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La música del señor John Araufalsa, desde Frontera, Coahuila, y está la cumbia de las corcholatas. Son las 8:42. Buenos días. 8:42 ya. Ay, ay, ay. Ahora están pidiendo algo alegre. Están pidiendo a los cadetes de Linares. Se llama Una lágrima y un recuerdo.

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Muere una persona en trágico accidente ocurrido en la carretera 90 del tramo Brackettville del Río. Eagle Pass y Piedras Negras seguirán insistiendo para agilizar los cruces internacionales por ambos puentes. Este lunes 10 de agosto será la culminación de la entrega de las tarjetas de la beca Rita Cetina. Gracias a las jornadas de descacharrizaciones, se ha tenido un solo caso de dengue. Destacan resultados por parte del municipio. Policía municipal detuvo a casi 1.500 personas durante el mes de julio, además de otras poco más de 100 consignadas al Ministerio Público. Con esto y mucho más, nosotros listos en esta mañana dominical y también 9 de agosto. Así comenzamos.

0: Hola, ¿qué tal? Muy buenos días. Un gusto saludarle en esta mañana de domingo. Ya este domingo familiar, ¿usted tiene alguna actividad al aire libre? Pues le platico cómo va a estar el pronóstico del tiempo para esta tarde. Actualmente tenemos una temperatura en los 28 grados, ya una temperatura bastante pues cálida, y la cual se irá incrementando durante esta tarde, ya que tendremos una máxima de 37 para que usted lo vaya considerando. Si va a tener alguna actividad al aire libre, si va a practicar algún deporte, pues manténgase muy bien hidratado para pues evitar ser un, o prevenir más bien ser parte de las estadísticas de las personas que sufren golpe de calor, porque hay que recordar que pues durante toda esta semana y todavía las que sigue tendremos temperaturas bastante cálidas para que usted pues lo vaya tomando en cuenta. La temperatura por la tarde-noche está desciende hasta los 25 grados. Los vientos estarán soplando en calma, estos en 13 kilómetros por hora. Veamos cómo está el pronóstico del tiempo para este inicio de semana laboral. Tendremos días calurosos los que nos espera durante esta semana, ya que para este lunes se mantiene la temperatura máxima en los 37 y la mínima descenderá hasta 26. Tendremos esta semana un poco los vientos pues que podrían favorecer estas condiciones climatológicas durante esta semana. Por el lunes tendremos vientos que estarán soplando hasta los 21 kilómetros por hora, los cuales irán incrementando durante los siguientes días de la semana. Para el día martes aumenta la temperatura a 38, la mínima será de 26, y los vientos estos incrementan hasta los 42 kilómetros por hora. Para el día miércoles, ya mitad de semana, se mantiene la máxima de 38, la mínima se espera que descienda hasta los 25, y los vientos estos estarán soplando en 39 kilómetros por hora. El día jueves será el día más cálido de la semana, ya que la temperatura máxima se espera que descienda que ascienda hasta los 39, la mínima se mantiene en los 26, y los vientos estarán soplando estos de 35 hasta 40 kilómetros las rachas de viento. Y el día viernes tendremos una máxima de 38 y la mínima será de 25. Un ambiente caluroso el que tendremos durante toda esta semana, pues para que usted tome en cuenta y siga manteniendo las indicaciones que se le han recomendado de mantenerse hidratado, usar bloqueador solar, gorra, lentes de sol y sobre todo usar colores claros para minimizar estas altas temperaturas. Y para este viernes los vientos estarán soplando en 39 kilómetros. Veamos cómo está el pronóstico del tiempo para el sur, para el norte, para la región norte de Coahuila. Pues condiciones cálidas las que tenemos para Acuña, ya que la máxima se espera que sea de 36, mínima de 26 grados. Para Jiménez y Nava, ambiente caluroso con un cielo despejado, no hay probabilidades de lluvia hasta estos momentos. Las máximas se espera que vayan desde los 34 hasta los 35 y las mínimas serán de 24 a 25. Los vientos estos también se mantienen en calma para la región norte de Coahuila. Para Sabinas y Guerrero, temperaturas también calurosas las que tendremos para esta tarde, máximas de 37, 36 y las mínimas serán de 26 a 25 grados. Si usted va a viajar al sur central, pues le platico cómo va a estar el pronóstico del tiempo. Temperaturas cálidas también las que tendremos para San Antonio y Uvalde, ya que las máximas se mantienen, serán de 95, 96 y las mínimas en 74 y 77 grados Fahrenheit, con un cielo despejado. Los vientos estos estarán soplando de 5 a 10 millas por hora. Para Carrizo Spring y Laredo, temperaturas ya más calurosas, estas se estarán ubicando entre los 100 y 101 grados Fahrenheit y las mínimas serán de 74 a 77 grados Fahrenheit. Los vientos también estarán soplando estos de 5 a 10 millas por hora. Y no hay que olvidar que la sensación térmica aún se sentirá más calurosa que las temperaturas máximas. Hasta aquí con el avance del pronóstico del tiempo. Continuamos más aquí en Super Channel 12. Buenos días.
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amigos, muy buenos días. Damos inicio a la información en esta la emisión matutina de Telezócalo en su edición dominical, haciendo justamente el detalle de los puentes internacionales, el tráfico vehicular en esta mañana dominical. Hoy domingo 9 de agosto, domingo familiar, fin de semana, todavía vacaciones, y es por eso que la convocatoria de o afluencia vehicular en los puentes internacionales se mantiene de esta manera. Puente internacional número 1, un lleno total a esta hora de la mañana de caseta a caseta, el alcance de los vehículos, como usted lo puede ver en las pantallas y las imágenes totalmente en vivo de Super Channel 12. Puente internacional número 2, el puente Coahuila 2000, también con un lleno en su totalidad, la fila de vehículos alcanzando de caseta a caseta, para que usted lo considere y extreme precauciones, porque están variando sobre todo los tiempos de cruce entre media hora, 40 minutos o inclusive poco más de una hora, lo que reportan los usuarios. Así también le damos a conocer cómo se ubica el tipo de cambio en el dólar al día de hoy, en este domingo, 16 pesos con 60 centavos a la compra, 17 pesos y 50 centavos a la venta. 9:08 a.m, temperatura en los 28 grados centígrados. ¿Qué tal? Muy buenos días, un gusto saludarle y darle la más cordial de las bienvenidas a esta la emisión matutina de Telezócalo. Un gusto recibirlo esta mañana de domingo familiar y también día 9 de agosto. Nosotros ya listos con toda la variedad de información que darle a conocer. Y como bien lo podía escuchar también hace unos momentos con nuestra compañera Ale, hay que seguirse cuidando de los efectos por estas altas temperaturas. Seguimos con los importantes calores aquí en la ciudad de Piedras Negras y prácticamente toda la región norte de Coahuila. Entonces, por lo mismo, es importante que se tomen las medidas adecuadas, principalmente con los adultos mayores, los niños pequeños, las mascotas, las plantas, todo aquello que pueda resultar un grupo o sector vulnerable. Hay que cuidarse por estos importantes calores, porque también ya van a la alza los casos por golpes de calor. Antes de dar comienzo con la información, también recordarle que puede mantenerse en contacto con nosotros a través de el estudio al 878-122-2222. Nosotros con gusto estaremos dando leída a todos y cada uno de sus mensajes, y así también recuerda, la información de primera mano, totalmente actualizada, la podrá encontrar en todas nuestras plataformas digitales y redes sociales como Super Channel 12, así nos puede encontrar. Pero vamos de lleno a la información, lamentablemente información no muy positiva de compartir, y es que el día de ayer, derivado de una volcadura, dos jóvenes resultaron afectadas, una de ellas de tan solo 16 años de edad, lamentablemente perdió la vida. Esta jovencita que venía acompañada con otra persona, dos mujeres, una de ellas, le recalcaba, la menor de 16 años, fueron trasladadas a un hospital de Allende luego de sufrir una volcadura cuando circulaban a bordo de una camioneta sobre la carretera federal 29 en el tramo Zaragoza-Ciudad Acuña, y lamentablemente la jovencita falleció minutos después de arribar al nosocomio. Este accidente se registró este sábado 8 de agosto a la altura del kilómetro 16, donde una camioneta Ford Escape en color gris y con placas del estado de Coahuila salió de la cinta asfáltica, volcó y posteriormente se impactó contra una cerca perimetral y un poste de madera propiedad de Teléfonos de México. De acuerdo con el reporte de las autoridades, la unidad era conducida por Olga Elena, de 34 años, y era originaria de Morelos, Coahuila, quien viajaba acompañada por Lía Michel, de 16 años, también con domicilio en Morelos, quien fue declarada sin vida horas después en el hospital. Los primeros informes indican que ambas regresaban de un rancho ubicado en las cercanías del ejido Zaragoza y circulaban por la carretera 29 cuando, por causas que serán determinadas por las autoridades, la conductora perdió el control de la camioneta. La unidad abandonó la superficie de rodamiento por el costado derecho, volcó y terminó impactándose contra la cerca y el poste de madera. Al lugar acudieron elementos de Protección Civil y bomberos de Zaragoza bajo el mando de Rolando Santos Casas y tres elementos más, quienes brindaron atención a las ocupantes y posteriormente realizaron su traslado directo a un hospital de la ciudad de Allende para su valoración médica. También acudieron elementos del mando coordinado de Zaragoza a cargo del director Yair Valdés, quienes procedieron a acordonar y resguardar el área para evitar otro accidente mientras se desarrollaban las labores de auxilio. Las corporaciones permanecieron en el sitio implementando medidas de seguridad en torno al vehículo siniestrado, mientras que el accidente se dio conocimiento también a elementos de la Guardia Nacional, División Caminos, quienes acudieron a realizar las diligencias correspondientes y, bueno, de esta manera también abonando a que se esclarezca lo sucedido.
Es así como, bueno, reiteramos, este accidente que tuvo lugar allá en el municipio de Zaragoza dejó dos personas afectadas, una de ellas lamentablemente una menor de 16 años que perdió la vida, toda vez que la camioneta en la que se dirigían fuera volcada y autoridades tomaron conocimiento de este hecho. Es la información justamente de este siniestro que tuvo lugar el día de ayer, el sábado 8 de agosto. Y hablando justamente en información relacionada a percances automovilísticos, otro choque fatal que por la desgracia también cobró la vida de otra persona fue el que se presentó entre dos vehículos sobre la carretera 90 en el tramo de Del Río y Brackettville, allá a la altura del condado de Kinney, Texas, lo que obligó a las autoridades a cerrar temporalmente la carretera mientras se realizaban las labores de investigación y atención a la emergencia. Este percance fue reportado por autoridades del área, quienes alertaron a los automovilistas sobre la presencia del accidente y solicitaron evitar el tramo afectado para prevenir nuevos incidentes o nuevas situaciones de riesgo. De acuerdo con la información proporcionada, en el accidente estuvo involucrado un camión que remolcaba una plataforma sobre la cual llevaba un helicóptero. Hasta el momento nos han dado a conocer oficialmente mayores detalles sobre cómo ocurrió este percance y la identidad de la persona que perdió la vida tampoco ha sido revelada, mientras que las autoridades continúan con las diligencias correspondientes para esclarecer la situación.

casos corresponde al ecuatoriano Gen Santiago Aguirre Zapata, quien fue arrestado por agentes de la patrulla fronteriza de Estados Unidos y enfrenta un nuevo cargo por reingreso ilegal al país. Según la información de los fiscales federales, Aguirre Zapata había sido deportado anteriormente, ello en octubre del año 2021. Además, registra antecedentes por delitos que incluyen posesión criminal de un arma en segundo grado, posesión de propiedad robada con un valor superior a los $1,000, robo con violencia utilizando un arma mortal, homicidio intencional y agresión en segundo grado con intención de causar lesiones físicas. En un segundo caso registrado en las inmediaciones de la ciudad de Igolpaz, agentes fronterizos detuvieron al guatemalteco José Luis Amador Bonilla, quien también había

0: era irregular. Las autoridades señalaron que Amador Bonilla fue deportado por quinta ocasión en septiembre del 2025 y cuenta con antecedentes por reingreso ilegal, además de delitos relacionados con la falsificación, interferencia con un agente de la ley y conducir bajo los efectos del alcohol. Los dos arrestos forman parte de una serie de detenciones reportadas durante la última semana por fiscales federales del Distrito Oeste de Texas, relacionadas con personas que intentaron regresar al país sin autorización y que cuentan actualmente con antecedentes criminales, por lo cual ahora en esta nueva ocasión y en un nuevo intento de reingresar ilegalmente a los Estados Unidos, fueron detenidos por las autoridades migratorias de dicho país. Nueve de la mañana con 15 minutos, temperatura en los 28 grados centígrados. Parte de la información policiaca más relevante que tenemos para usted, sobre todo suscitado este fin de semana, y como bien lo podía escuchar, pues lamentables casos en donde algunos percances automovilísticos aquí en la región norte de Coahuila, inclusive también la sur de Texas, dejaron víctimas mortales, una menor de 16 años que tras una volcadura perdió la vida. Con esta información es momento de hacer nuestra primera pausa comercial. Nosotros ya regresamos con mucho más. Antes, los dejamos con esta importante recomendación del notario público Francisco Juaristi.
1: 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Desde las pirámides de Egipto hasta nuestros días, el ser humano ha tenido la necesidad de conservar algo para el futuro. Una casa, un terreno, una empresa, un apellido. 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Y el patrimonio no nació para presumir riqueza, nació para proteger a la siguiente generación. Cuando entiendes eso, dejas de pensar en lo que tienes y empiezas a pensar en lo que vas a dejar. Soy Francisco Juaristi Guerra, notario público.
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9:19, la temperatura en los 28 grados centígrados. Ya estamos de regreso y listos para continuar con más de la información en esta emisión matutina de Telezócalo. Continuando también con la información policiaca más relevante del fin de semana. Mire usted, una fiesta entre amigos terminó, por lo menos así se reportó, en un aparente caso de abuso sexual. Luego de que esta situación tuviera lugar allá en la colonia Presidentes y la Agencia de Investigación Criminal tomara conocimiento de este caso, señalado inicialmente como posible situación de abuso sexual, ocurrido en un domicilio de la colonia Presidentes, donde una joven fue localizada en una habitación junto a un hombre en circunstancias comprometedoras que serán investigadas justamente por las autoridades. De acuerdo con la información recabada, durante una reunión de amigos se consumieron bebidas alcohólicas y posteriormente algunos de los asistentes fueron invitados a quedarse a dormir en el domicilio, esto con la finalidad de evitar algún riesgo, ¿verdad?, de las personas que se encontraban justamente en estado inconveniente. Fue durante la madrugada cuando una mujer de 47 años, identificada como Norma, ingresó a una de las habitaciones y encontró a su hija Jennifer, de 23 años, junto a otra persona, quien fue identificado como Jonathan, quien había sido pareja sentimental de otra de las mujeres que se encontraban presentes en la vivienda. La mujer señaló que ambos se encontraban sin ropa, situación que generó una discusión, y posteriormente el hombre salió del domicilio y tomó un rumbo desconocido. Las autoridades indicaron que tanto la joven como otras personas involucradas se encontraban bajo los efectos del alcohol al momento de los hechos, por lo que la entrevista formal de Jennifer será realizada posteriormente, una vez que se encuentre en condiciones de proporcionar su declaración ante el Ministerio Público. La Fiscalía continuará con las investigaciones de este caso para determinar qué ocurrió dentro de la vivienda y, si es necesario, establecer si existe responsabilidad penal en contra del señalado. Son las 9:21 y en otra información policíaca también le comento que un joven de 23 años de edad resultó lesionado luego de ser agredido físicamente por otras dos personas, quienes, según declaró ante las autoridades, mantenía viejas rencillas. Los hechos fueron reportados en las calles de la colonia Vista Hermosa, donde elementos de la Agencia de Investigación Criminal y cuerpos de emergencia acudieron para tomar conocimiento de una persona lesionada por agresiones físicas. De acuerdo con la declaración del afectado,

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1: Lo saluda con mucho cariño su servidor, Alfonso Gerardo Miranda Guardiola, obispo de Piedras Negras, invitándolos a escuchar este programa, Momentos de Paz. Aquí compartiremos el Evangelio, nuestra reflexión sobre la palabra de Dios, comentarios, cuentos sobre este mensaje hermoso que Dios nos regala cada semana. Aquí estaremos, aquí nos escucharemos. Los bendigo a ustedes, a su familia y a todos.

0: Del Santo Evangelio según San Mateo. En aquel tiempo, inmediatamente después de la multiplicación de los panes, Jesús hizo que sus discípulos subieran a la barca y se dirigieran a la otra orilla, mientras Él despedía a la gente. Después de despedirla, subió al monte a solas para orar. Llegada la noche, estaba Él solo allí. Entretanto, la barca iba ya muy lejos de la costa, y las olas la sacudían porque el viento era contrario. A la madrugada, Jesús fue hacia ellos caminando sobre el agua. Los discípulos, al verlo andar sobre el agua, se espantaron y decían, «¡Es un fantasma!» y daban gritos de terror. Pero Jesús les dijo enseguida, «Tranquilícense y no teman, soy yo». Entonces le dijo Pedro, «Señor, si eres tú, mándame ir a ti caminando sobre el agua». Jesús le contestó, «Ven». Pedro bajó de la barca y comenzó a caminar sobre el agua hacia Jesús. Pero al sentir la fuerza del viento, le entró miedo, comenzó a hundirse y gritó, «¡Sálvame, Señor!». Inmediatamente Jesús le tendió la mano, lo sostuvo y le dijo, «Hombre de poca fe, ¿por qué dudaste?». En cuanto subieron a la barca, el viento se calmó. Los que estaban en la barca se postraron ante Jesús diciendo, «Verdaderamente, tú eres el Hijo de Dios». Palabra del Señor.
1: Muy queridos hermanos y hermanas, los saludo con mucho afecto en el Señor. En este domingo 19 del tiempo ordinario 2026 y les comparto mi reflexión. Providencialmente, el Evangelio de este domingo continúa el relato evangélico del domingo pasado, cuando Jesús, nuestro Señor, queriendo ir a vivir su duelo en solitario, después de enterarse de la muerte de su primo Juan el Bautista, es encontrado y alcanzado por una multitud de gente que quiere verlo y escucharlo. Por lo que Jesús, al ver su vulnerabilidad y necesidad, deja hasta nuevo aviso sus deseos de estar a solo, rezando y viviendo su duelo, para atender ahora a toda esta gente. Sin embargo, el luminoso evangelio de este domingo señala que inmediatamente después de la multiplicación de los panes, Jesús despide a la gente, manda a sus discípulos a la barca y Él retoma su plan inicial de retirarse para estar solo y poder rezar, meditar, encomendar a su primo Juan y entregárselo a su Padre Dios. Y solo después de hacer esto, de pasar la noche a solas, se acerca nuevamente a sus discípulos, atemorizados por las olas que estremecían la barca, quienes al verlo se asustaron aún más porque lo veían caminar sobre las aguas como si fuera un fantasma. Pero Él les dijo, «Calma, no teman, soy yo». Lo asombroso de este relato evangélico y que deseo resaltar es la personalidad de Pedro, quien, bravo como es, acelerado, reactivo y sin filtros, le pide a Jesús, «Si eres tú, mándame ir hacia ti caminando sobre las aguas». A lo que Jesús le contesta, «Ven». El apóstol va, se lanza al agua y empieza a caminar. Pero al sentir la fuerza del viento, comienza a hundirse. Jesús lo rescata y le dice, «¿Por qué dudaste, Pedro?». Lo maravilloso es que Jesús, no obstante esta falla, lo mantiene al frente, lo elige para que sea el jefe de su iglesia, a pesar de su flaqueza, sus dudas, su personalidad arrebatada, así lo acepta como es. Y de igual manera es Jesús con nosotros, los sacerdotes, los obispos y con todos sus hijos. Jesús nos sigue llamando y nos acepta incluso con nuestros errores y debilidades, con tal de que no nos rajemos y sigamos adelante como Pedro. Porque el que lleva la barca es el Señor. Nosotros, con todo nuestro ser, solo lo acompañamos. Él es quien la empuja y la dirige. Antes, queridos hermanos, en la barca de esta amada diócesis estaba como jefe de la embarcación Monseñor Alonso Garza. Ahora está otro al frente, pero el que sigue siendo el capitán es Jesús nuestro Señor, el Maestro. Es Él quien guía. Quisiera ahora, en otro orden de ideas, compartir un pensamiento sobre la primera lectura tomada del libro de los Reyes, que a saber dice: al llegar al monte de Dios, el Horeb, el profeta Elías entró en una cueva y permaneció allí. A veces también nosotros nos quedamos encerrados en nuestras propias cuevas, la de la culpa, del pecado, del vicio, del resentimiento, del odio, de la enemistad, del desamor, que nos paralizan, nos atemorizan y no nos dejan salir. Pero a continuación el Señor le dice: sal de la cueva y quédate en el monte para ver al Señor, porque el Señor va a pasar. Porque el Señor va a pasar. ¿Cuántas veces ha pasado el Señor junto a o frente a nosotros y no nos hemos dado cuenta y no hemos hecho nada? Porque hemos estado dormidos, distraídos, extraviados, somnolientos, cabizbajos, deprimidos, entretenidos, ensimismados. ¿Y cómo fue que el profeta Elías descubrió al Señor? No lo descubrió en el viento huracanado, en el terremoto, en el fuego, que en nuestro contexto actual asemejaría a tantas situaciones de guerra, violencia y conflicto que aquejan lastimosamente a nuestra humanidad. El Señor no estaba ahí, y tampoco en nuestras innumerables y banales y superficiales cosas. Allí no está el Señor. Llámese ocio mal empleado, distracciones insanas, uso excesivo de pantallas, pérdida irremediable del tiempo. Todo esto, posiblemente, es lo que nos impide salir de nuestra cueva. Pero, ¿dónde sí estaba el Señor? En el murmullo de una brisa suave. Esto fue finalmente lo que lo hizo salir de la cueva para contemplar las maravillas del Señor y acompañar al Señor. ¿Qué es lo que nos hará salir a nosotros de la cueva? Sin duda, la bondad, la clemencia y la misericordia infinita de Dios. ¿Qué será para nosotros esa brisa suave? Será el silencio, el retirarnos como Jesús a orar, a meditar, esa voz interior que escuchamos en nuestro corazón, el amor de Dios que siente nuestra alma, o la escucha atenta de la palabra del Señor, como nos dice hoy el Salmo. Para finalizar, me llega hoy el grande y profundo suspiro que a mi modo de ver se escucha de parte del apóstol San Pablo en la segunda lectura. Les hablo con toda verdad en Cristo, no miento. Mi conciencia me atestigua con la luz del Espíritu Santo que tengo una infinita tristeza y un dolor incesante tortura mi corazón. Hasta aceptaría verme separado de Cristo si esto fuera para bien de mis hermanos. Este profundo pensamiento del apóstol San Pablo me suena a mí y lo expreso en las siguientes palabras. Si yo soy causa de tropiezo para ustedes, preferiría retirarme con tal de que ustedes alcancen a Cristo el Señor. ¿Cómo me gusta este humilde pensamiento? Haciendo lo propio como obispo, sacerdote, religiosa o agente de pastoral. Mas confío plenamente en Cristo el Señor. Y mi alma espera y confía solo en su palabra. En ese amor de Dios siempre y solo confiamos. En nombre del Padre, del Hijo, del Espíritu Santo. Amén.

Mis hermanos, la reflexión que hoy les comparto se titula El error y la mentira. Una compañía internacional pidió a un comerciante que le proporcionara muestras de fruta, incluyendo variedad para elegir a diferentes precios. Siguió sus indicaciones, preparó 3 cajas por separado, indicando a sus colaboradores que le colocaran las etiquetas. Lamentablemente, ellos confundieron las etiquetas, por lo cual los precios no coincidían con la calidad de la fruta. Cuando el comerciante llamó y presentó dichos productos a los importadores, ellos abrieron las cajas y solo uno de ellos probó la calidad de dicha fruta. La calidad excelente, lo que era en realidad una calidad inferior, fue la primera caja. Sin inmutarse, sin embargo, declaró que era deliciosamente dulce, a pesar de lo elevado del precio. Y, bajo su opinión, los demás estimaron que era un producto de buena calidad y decidieron hacer un gran pedido de dicha fruta. Al probar la segunda caja, que realmente era bastante mejor, el que la probó hizo un gesto de desagrado por la leve acidez que presentaban, olvidando que estaban a punto de madurar, pero tenían un mejor color y tamaño dicha fruta. Pero fijó su mirada en el precio y vio que era menor que el primero, de tal manera que lo desechó. El resto, la tercera caja, que era la mejor de las mejores frutas que este comerciante pudiera ofrecer, ni la vio, ni la tocó, pues vio su precio muchísimo menor, y esta caja la aventó hacia la basura. Algunos pájaros que observaban toda esta escena bajaron enseguida y se dieron un festín agradeciendo a Dios aquel error, aquella generosidad de los hombres de la ciudad. Las muestras todas fueron pagadas al precio marcado e hicieron el gran pedido de la fruta de la primera caja. El comerciante indio solo miró y aceptó la compra a tan elevado precio por una fruta que no lo valía. Y esbozó: ¡qué tontos son los de la gran ciudad! ¿Es que no pudieron probar por sí mismos la calidad en lugar de confiar en las etiquetas? Pero en fin, el error de mis compañeros y la mentira en la que viven me genera ganancia. Mira que guiarse por las etiquetas y por la opinión de un solo hombre. Echando una carcajada, se fue el comerciante muy feliz. Mis hermanos, la palabra de Dios es fascinante. También lo es la vida de San Pedro. Una vida que es muy conocida por nosotros y quizás lo sea porque nos retrata, nos describe sus gestos, sus reacciones, sus atrevimientos, sus miedos. Nosotros, al igual que él, pedimos más. Pedro le dice a Jesús: si eres tú, mándame ir a ti caminando sobre el agua. Y sabes, el Señor nos ama tanto que le dijo a Pedro y nos dice a nosotros: ven. El Señor nos hace partícipes de lo que Él hace y de lo que Él es. Él nos llama a correr su misma suerte, a vivir con su espíritu una vida de gracia que nos haga superar las olas impetuosas del mar, las tempestades de nuestras vidas y a saber sortear las miradas de aquellos que
nos ven yendo a su encuentro y viviendo con Él una vida de fe y esperanza que parece no estar encajando o no encajar con el estilo propuesto por el mundo. Pero es que el estilo del mundo no sacia los anhelos más profundos del corazón humano. Tengamos presente que en algunas ocasiones lo que pasó en la historia que hoy les comparto nos puede suceder. Hacemos que la opinión de los demás pese en nuestras vidas. Las etiquetas que otros nos han puesto en la niñez, en la juventud o ahora en la edad adulta, tiene muchas veces un poder que anula nuestro verdadero valor. Incluso nosotros mismos las adoptamos y colaboramos a que no se aprecie nuestra calidad o que no florezca nuestra dignidad de personas, de hijos de Dios, y que nuestros talentos, nuestros carismas, nuestro carácter, liderazgo y convicciones sobre la familia, la justicia, la religión, afloren, se manifiesten. En muchas ocasiones vacilamos ante los problemas y la enfermedad o opiniones contrarias simplemente. Y nos hundimos como Pedro. Y el diablo se ríe a carcajadas por la ignorancia espiritual que llevamos y las tremendas ganancias que produce nuestra falta de amor y cercanía a Dios. Fijemos nuestra mirada solo en Jesús y desde Jesús a todo lo demás que tengamos que atender. Escuchemos la verdad del Evangelio y no las mentiras del mundo. Que la fuente de sabiduría sea la palabra de Dios, que la fuente de nuestras fuerzas para actuar sea la vida espiritual en la oración y los sacramentos que llevamos. El mundo y sus mentiras tiene muchos rostros y facetas que nos pueden conducir al error y al engaño, y sobre todo cuando nos sintamos perdidos, que los vientos contrarios nos llevan o nos golpean en los esfuerzos que hacemos por ser fieles a Dios, a la verdad, al amor y a la justicia. Gritemos humildemente y llenos de fe: Jesús, sálvame. Señor mío, sálvame. Socórreme. No me dejes, porque yo solo no puedo, sola no puedo, te necesito. E inmediatamente, estoy segura, sentiremos el consuelo, la compañía y el rescate amoroso y lleno de misericordia que el Señor hace en nuestra vida. Porque una cosa está clara: el Señor siempre camina con nosotros. Pidamos a Dios la gracia de la conversión, la gracia que, como le ocurrió a San Pedro, nuestro corazón se siga transformando, se siga convirtiendo para ser como Él, piedras que edifican, discípulos enamorados que dan testimonio del Dios vivo y verdadero, líderes de la comunidad que confirman y confirmamos a los hermanos por la palabra de sabiduría y gestos de caridad. Que Dios nos bendiga a todos.

0: Ya estamos por completar casi 3 meses de la publicación de esta primera encíclica del Papa León XIV, Magnifica Humanitas, es decir, La Magnífica Humanidad. Y pues recordemos que se trata de un documento que vale mucho la pena conocer porque aborda uno de los temas más actuales de nuestro tiempo, el cómo custodiar la dignidad de la persona humana en la era de la inteligencia artificial y de las nuevas tecnologías. Quizá algunos piensen que este documento solamente interesa a quienes trabajan con, no sé, computadoras, con inteligencia artificial. Sin embargo, el Papa deja muy claro desde las primeras páginas que no está escribiendo un documento sobre tecnología, sino sobre el ser humano. La pregunta de fondo no es qué pueden hacer las máquinas, sino qué tipo de personas queremos seguir siendo en un mundo que cambia a una velocidad impresionante. Y pues bueno, el título mismo de la encíclica es profundamente hermoso. La palabra magnífica nos recuerda incluso esta frase o alabanza de la Virgen María, el Magnífica del Evangelio de San Lucas, donde ella proclama la grandeza de Dios, y Humanitas, que hace referencia a la grandeza de la persona humana, creada imagen y semejanza de Dios. El Papa nos invita a descubrir que la verdadera grandeza del hombre no proviene de la tecnología, del poder o del éxito, sino de haber sido creado por Dios y llamado a vivir en comunión con Él y con los demás. Uno de los primeros mensajes del documento es que estamos viviendo una época semejante a otras grandes transformaciones de la historia. Así como, por ejemplo, la Revolución Industrial cambió profundamente el mundo y llevó al Papa León XIII a escribir aquella famosa encíclica Rerum Novarum, hoy la inteligencia artificial representa una nueva revolución que exige una reflexión ética y espiritual. El Papa León XIV quiere ofrecer la luz del Evangelio para afrontar este momento histórico. Después, el Santo Padre hace un recorrido muy bello por la doctrina social de la Iglesia. Nos recuerda que el centro de toda organización social no puede ser el dinero, la eficiencia o la tecnología, sino siempre la persona humana. Por eso, vuelve a presentar principios que siguen siendo actuales, como el bien común, la solidaridad, la subsidiariedad, la justicia social y el destino universal de los bienes. Son principios que no pertenecen solamente a los economistas o a los gobernantes. También iluminan nuestra vida familiar, nuestro trabajo y nuestras relaciones con los demás. Quizá el capítulo más esperado sea el dedicado a la inteligencia artificial, y aquí el Papa adopta una postura muy equilibrada. No condena la tecnología ni la presenta como un enemigo. Al contrario, reconoce que la inteligencia artificial puede traer enormes beneficios, por ejemplo, para la medicina, la educación, la investigación científica y otros muchos campos. Pero también advierte que nunca debemos confundir la inteligencia artificial con la inteligencia humana. Una máquina puede procesar datos con enorme rapidez, pero no tiene conciencia, no ama, no sufre, no tiene libertad moral, ni puede asumir responsabilidad por sus actos. Solo el ser humano posee esa dignidad única que Dios le ha regalado. Otro aspecto muy interesante es la preocupación del Santo Padre por la verdad. Vivimos rodeados de información, imágenes y mensajes que circulan con gran variedad. Sin embargo, no todo lo que vemos o leemos es verdadero. La encíclica invita a construir una verdadera ecología de la comunicación, donde aprendamos a usar responsablemente los medios digitales, a verificar la información y a promover un diálogo respetuoso que construya comunión en lugar de división. El documento también dedica varias páginas al mundo del trabajo, y el Papa León XIV reconoce que muchas personas sienten incertidumbre porque la automatización podría sustituir algunos empleos. Frente a ello, recuerda que el trabajo no es solamente una forma de ganar dinero, sino una expresión de la dignidad humana, de la creatividad y de la colaboración con la obra de Dios. Por eso, pide que el desarrollo tecnológico nunca sacrifique a las personas en nombre de la productividad. Otro tema que llama mucho la atención es el uso de la inteligencia artificial en la guerra. El Santo Padre hace un llamado muy firme para que jamás se deleguen decisiones sobre la vida o la muerte a sistemas autónomos. La tecnología debe estar siempre al servicio de la paz y nunca convertirse en un instrumento de destrucción o de dominio sobre los pueblos. Por eso quisiera invitarles entonces a leer esta encíclica con más calma. No hace falta leerla de una sola vez, puede hacerse poco a poco. Es un capítulo cada semana, puede ser en grupos de lectura, incluso en los grupos parroquiales, en los movimientos. Y pues bueno, estoy seguro que van a descubrir muchas cosas muy preciosas e intentaremos en la medida de lo posible aquí mismo en esta sección de Momentos de Paz abordar un poquito más sobre cada uno de los capítulos que nos ofrece esta encíclica del Papa León XIV. Estoy segurísimo que vamos a descubrir cosas muy bellas y sobre todo que podamos comprender todas estas cosas que nos hablan del mundo de hoy, este mundo que estamos viviendo, a la luz del Evangelio. Recuerda que quien quiera mandarnos peticiones o comentarios o sugerencias para futuros temas del programa puede hacerlo a través de Facebook o Instagram, a través de las cuentas oficiales de la diócesis de Piedras Negras y también vía WhatsApp a través del número 878-157-8566. Le saluda con afecto y oración su amigo el padre Cosme Alexis Cuesta.
1: Gracias por acompañarnos y escucharnos. Pido a Dios por ustedes, por su familia, que el Señor los proteja, los guarde y los bendiga. Nos vemos la próxima semana.
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3: Son las 12 del día. Es la hora del Ángelus.
4: El ángel del Señor anunció a María y concibió por obra del Espíritu Santo. He aquí la esclava del Señor. Hágase en mí según tu palabra. Y el Verbo se hizo carne y habitó entre nosotros.
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0: así como no, si son los invasores. Con esta canción, qué fuerte. No más los recuerdos. 12:35, hoy domingo 9 de agosto, 2026. ¿Cómo andan? Ya no se me ve la voz dormida. No, porque no estaba dormida. Me levanté bien temprano. Oigan, hombre, estaba viendo una serie en Netflix. Así como para la chaviza, yo dije, ese era de chavos igual y que nada. La verdad está muy, muy buena. Proyecto Final. Se los recomiendo ampliamente. Ampliamente, está muy, muy buena. Está interesante, son 20 capítulos. Imagínate, me levanté a las 6. Entonces, antes de venirme, me la terminé. ¡Hablas con fuego indio! ¿Quién me habla? ¿Quién me habla? ¿Quién me habla? Superestelar, buenas, buenas, buenas tardes.
1: Hola, Normita.
0: Hola, Ramoncito, ¿cómo estás?
1: Bien, oye, Normita.
0: Mándeme.
1: Vecinos de la Buenavista Sur se están quejando.
0: ¿De qué se quejan los de la Buenavista Sur? No hay agua.
1: No hay luz.
0: No hay luz. Y, oye, Ramoncito, es que es general. En algunos lugares sí, en otros lugares no. Entonces no me estás oyendo.
1: Sí, que te estamos escuchando vía
0: celular.
1: Sí.
0: Oye, ¿cómo?
1: Mira, vale. Fíjate que, ¿qué sería? ¿Qué será? ¿Un transformador?
0: No sé mucho de luz yo, Ramoncito, la verdad, para que te echo mentiras.
1: Oye, el momo.
0: Mande.
1: ¿Qué te va a traer Mazatlán? ¿En qué anda?
0: ¿Mande?
1: ¿Qué te va a traer? ¿Un regalo?
0: ¿Quién?
1: ¿En qué anda para Mazatlán?
0: ¿Quién anda en Mazatlán? No, nada que ver. Nada que ver.
1: ¿Quién?
0: ¿El cebollón que anda en Puerto Vallarta?
1: Sí.
0: No, hombre, nomás. Él va a traer puros problemas.
1: No, ¿sabes por qué te digo?
0: Que si anda quemado en la piel, que si no sé qué, o yo no sé.
1: Oye,
0: mande.
1: ¿Hasta cuándo regresa en la otra semana?
0: No sé, creo que sí, la otra semana. Le falta todavía otra semana para que. ¿Por qué, Ramoncito? A ver qué te trajo a ti, ¿verdad? ¿O qué?
1: ¿Eh?
0: A ver qué te trajo. Te va a traer un pez, a lo mejor. Te va a traer una sirena. Tuvimos. Oye, un sirenito.
1: Que mandó saludos a su amigo Reinaldo Gloria.
0: Ándale. ¿Él es de qué? ¿De una ruta qué? ¿Ruta 2 o ruta 1? ¿Cuál?
1: No. Hoy, por cierto, voy a andar con él hoy en la tarde.
0: ¿De qué ruta?
1: Ruta 2.
0: Ah, ruta 2.
1: Sí. Ya y está, el vaquero pues. Vázquez.
0: Ah, el vaquero Vázquez también. Okiroki. Uh-huh. Ya está, pues.
1: Entonces, estamos escuchando ahorita.
0: Ok.
1: Oye, mami, no sé si tengas chance a los de comisión que no hay luz en la Buenavista Sur.
0: No hay luz. Comisión Federal de Electricidad, no hay luz. Ya, ¿y ya lo reportaron?
1: Ya.
0: Y nada.
1: Y deja tú, que si ahorita. ¿Hasta qué hora tiene el último noticiero, tu penchane?
0: A las 6:00 p.m. De 6 a 7.
1: Y a las 6, si nosotros le hablamos, si dicen a la muchacha, ella sí no puede responder o cómo.
0: Sí, le puedes mandar mensaje al centro de mensajes y ya, bien padre.
1: Depende quién le toque, en el noticiero.
0: Pues sí. No, pero tú siempre mandas mensajes para allá, así es de que yo creo que sí. Tú siempre mandas mensajes para allá, así es de que yo creo que sí.
1: Oye, Normita, adivínale a quién escuchamos en la mañana bien tempranito.
0: ¿A quién?
1: No, claro.
0: No, a Tania.
1: No.
0: ¿A quién? ¿A Orlando?
1: Sí.
0: Ah, Orlando Medellín.
1: Nosotros creíamos que él venía en el rato de Tania.
0: ¿Quiénes son nosotros creíamos?
1: La familia Covarrubias.
0: Ah, la familia Covarrubias, doña Berta, don Ramón y tú. Oye, mándanos a corte.
1: Ah, y aparte quieren una rolita norteña.
0: ¿Eh? Órale, bueno, ¿cuál quieres?
1: Soy como el lobo.
0: ¿Eh?
1: Soy como el lobo herido.
0: Soy como un lobo herido. Esa, ok. Oye, mándanos a corte.
1: Vamos a corte. Y regresamos a la Super Estelar.
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8: Ay, 10 minutos para que sea la 1 de la tarde. ¿Qué va a comer o qué está comiendo? No me digan. Fue por menudo, por barbacoa, por taquitos. ¿Qué taquitos? Como taquitos de esos así de vapor. O de unos taquitos de choriqueso. O... o no sé, pero bueno, pollito también, pollito asado. Ay, en la mañana no, mami. Bueno, sí, a lo mejor tienen de ayer y fueron y así, ¿verdad? Agarraron pollito. De que, ay, voy a... Aparte ya es hora de la comida. Hora de la comida de aquí, aunque en domingo muchos a veces comemos ya como eso de las 4, 5, 6 de la tarde. La verdad, sí. Hoy no más, hasta el día de hoy son los... alameños de la sierra. Saludos allá hasta Galveston, allá hasta allá nuestro buen amigo Tomás, el pescador estrella de allá de Galveston.

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1: Es la una de la tarde. Te invitamos a rezar un Ave María por la paz del mundo y nuestras familias.
2: Dios te salve María, llena eres de gracia, el Señor está contigo. Bendita eres entre todas las mujeres y bendito es el fruto de tu vientre Jesús. Santa María, Madre de Dios, ruega por nosotros los pecadores, ahora y en la hora de nuestra muerte. Amén.
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3: No, hombre, qué taquito es de panza, ni de chorizo, ni de asados. Taquitos de pescado, momis. Vámonos, recio. Y también acompañados con un menudo, pero de pescado. ¿Eh?
4: Menudo de pescado. A ver, esa receta no me la sé.

0: de las cumbitas y sabor.
1: Saludos para Rose y para Jacob, escuchando la Super Estelar bien.

chipón, chipón. Esa como le gusta a Ramoncito Covarrubias. Oye, no, pues qué manjar, qué rico. Buen provecho. Estoy viendo yo. A mí se me antojan así como que... una, digo tres, pero realmente a veces me ando comiendo dos. ¿Verdad? Una tostada así, cama de aguacate. Y luego así en Monterrey se le dice bardal. Puros mariscos frescos, pero que tenga así... unas tostadas mixtas con cama de aguacate que tengan camarón, mixta que es camarón, pulpo y pescado. Y luego con un montón de salsa tártara y sansán para adentro. ¡Qué rico! Así es de que, ¿qué va a comer ustedes? Bueno, ya por ejemplo en Galveston, ¿quién sabe por qué va a comer tanto pescado? Entonces vas a hacer que el menudo, vas a hacer el menudo de pescado. En la vida había yo escuchado eso. Así de que pues buen provecho. 1:11 p.m. Y Rose y Jacob, me dice Jacobo, la vela no se puede desvelar. Yo, ¿por qué? Porque se desvela. ¡Ah! Sí, es un chiste sin chiste, ¿no? Como quiera dar risa, ¿no? Ríase.

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0: buen tema para toda la gente que sufre de amor y que quiere que esa persona importante vuelva. Grupo Firme, que está, vuelve. O sea, para que anden de migajeras o migajeros. Yo le diría, vete, bien seguro, vete, pero no vuelvas.
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2: Hey, la estación de la raza dice, ya sabes, ya sé qué. Ah, claro que te tardas como que muchas semanas en reportarte. Ya sabes, no puede faltar un beso tronador. Muchas gracias, vaquerito de los besos tronadores. Le mando saludos y muchas, muchas, muchas bendiciones que sea. Espero que no estés trabajando ahorita, y que la pases así como que bien a gustirris en family, porque es ya lo que resta este weekend, es este domingo.

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Hola, muy pero muy buenas tardes. ¿Cómo están? ¿Cómo se le están pasando en este domingo 9 de agosto del 2026? Son las 2 de la tarde con 27 minutos, ya 2 con 27. Temperatura en Piedras Negras, 34 grados centígrados. Cielo mayormente soleado en esta tardecita. Se espera alcanzar una temperatura máxima de los 35 grados. Ya por la noche, temperatura mínima 25 grados. Ráfagas de viento de hasta 18 kilómetros por hora. El WhatsApp de cabina para que se comuniquen con nosotros en esta tardecita y pidan su rola favorita es el 878-791-9303. 878-791-9303, el WhatsApp de cabina para que ustedes manden sus saludos, dedicaciones, felicitaciones a los cumpleañeros del día de hoy, a quien esté festejando algo en especial o simplemente para pedir tu rola favorita aquí en la Estación de la Raza. Vámonos con música en lo que ustedes empiezan a reportar con nosotros. Yo te voy a dejar con esto de los nuevos federales. Se llama Ontas. ¡Ay! Ontas chiquitito. 2 de la tarde con 28 minutos.

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escuchamos a Jack Harry, se llama Yo Voy a Bailar, son las 2 de la tarde con 44 minutos, estás escuchando La Estación de la Raza y continuamos con más música, es la energía norteña, se llama Antología de Caricias.

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3: 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Es la confianza con que se enfrentan los desafíos que nos presenta la vida. No cambies tu manera de ser por ser igual a otras personas, porque si lo haces dejarás de ser tú y el mayor potencial lo tienes siendo tú. 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

Se llama Caballero a través de la Estación de la Raza. Son las 2:58, 2:58. Continuamos con más música. Te voy a dejar con esto de la arrolladora banda Limón. Se llama Cedi.

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Tarde con 13 minutos, 3 con 13. Acabamos de escuchar a los chicos de barrio a través de la estación de La Raza. El WhatsApp de cabina 878-791-9303. Dejo con música de Alfredo Olivas. Esto se llama El Sillón. Aquí en Super Estelar 107.9.

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quien perdió, acabamos de escuchar a Kid Nieto a través de la estación de La Raza. Son las 3:37, 3:37. Te voy a dejar con más música, no sin antes recordarte el WhatsApp de cabina, 878-791-9303. 878-791-9303, para que manden sus saludos, dedicaciones, felicitaciones a los cumpleaños del día de hoy, o simplemente para pedir su rola favorita aquí en la estación de La Raza. Yo te voy a dejar con esto a cargo de Cristian Nodal. Ah, que ya no es Cristian, ya nomás es Nodal. Se llama Amor Tóxico, 3:00 p.m.

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Parece que no. Ya se acabó la rallies. Eso que es que los... Fíjense que me gustan mucho las canciones de los Huracanes del Norte. Pero eso, o sea, eso sí me hace así como que... peor que las canciones de cuna. Así súper de a tiro, como que me da sueñito. Me da sueñito. 5:12 p.m. ¿Qué dice aquí? Taranana. Vamos a escuchar ahora esta cumbia, una cumbia genial, genial, genial. 5:13 p.m, domingo 9 de agosto, Momis contigo, de aquí hasta... hoy hasta las 9 de la noche nos vamos. A las 9 de la noche nos vamos, o sea, pero a las 6 las noticias, salí, vale.

Imagínate que te encontraras a Aladino así, a la genio de la lámpara, y te dijera, pide tres deseos. ¿Qué pedirías, Omar Singh Herrera?

Yo pediría que me trajera aquí, mira, a mis pies a Bobby Pulido. Ese sería el primer deseo que pidiera yo. Tráeme a Bobby Pulido, pero pronto. Pronto, pronto, pronto. Que ya. Y poderle, cantar una canción y así, todo bien bonito. No, mejor que él me la cante a mí, ¿verdad? Mejor que él me la cante a mí. Y que me diga, te voy a amar. Ay, chiquito bebé. De ese amor bonito, sin celos absurdos, sin fundamentos ni nada. Así todo bonito, todo rico, todo padre.

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0: buen trabajador Omarcín Guerrera. ¿Sigues con el chícharo, chiquillo?
1: El elote no. Ahora es el elote. Andas eloteando.

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3: Un momento, ANSPAC. La autoestima es una fuerza muy poderosa dentro de nosotros. Es la confianza con que se enfrentan los desafíos que nos presenta la vida. No cambies tu manera de ser por ser igual a otras personas, porque si lo haces dejarás de ser tú y el mayor potencial lo tienes siendo tú. 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
5: No, pues está bien. Pero pues se comprueba, ¿no? Nadie como mi Serenita. Échale. Y súbele. Y si no le subes, para pagarle.

Ahí está la canción de Gema, la superestelar. Oigan, ya pero me voy, pero a la información y voy a regresar con más música. Recuerden que hoy nos quedamos para que te quedes conmigo hasta las 9 de la noche.

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1: Son las 6 de la tarde. Este es un momento de reflexión. ¿De qué le sirve al hombre ganar el mundo entero si se pierde a sí mismo?

0: Quema de basura deja a una vivienda en pérdida total de la colonia Periodistas. Mujeres atropelladas al exterior de la clínica 79 del Seguro Social, el responsable se da la fuga. Sabotaje al sistema del casino Kikapú, suspende las apuestas, ya se prepara el reembolso. Descarta el alcalde Jacobo Rodríguez grandes centros de distribución de narcóticos en Piedras Negras y también en Coahuila. Municipio mantiene activo juicio laboral con el Sindicato de Obras Públicas. Reparación de drenaje pluvial dependerá de los recursos disponibles para financiarlo, señala el alcalde. Esto y mucho más en esta tarde de domingo y también 9 de agosto. Nosotros así comenzamos.
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6:02, la temperatura en los 41 grados centígrados. Muy buenas tardes, iniciamos con la información en esta la emisión nocturna de Telezócalo de esta su edición dominical, sabiendo cómo estará culminando este fin de semana en cuanto a condiciones climáticas se refiere. 25 grados centígrados, 77 grados Fahrenheit, la mínima para esta noche, 0% de posibilidades de lluvia y una humedad que actualmente se registra en un índice del 31%, junto a ráfagas que estarán soplando en los 26 kilómetros por hora. Para estos próximos días, en los días secuentes a este presente mes de agosto, mañana lunes, día 10, 37 grados centígrados la máxima, 99 grados Fahrenheit, 25 la mínima hacia la noche, 77 Fahrenheit, un día que estará totalmente caluroso y con viento soplando a los 21 kilómetros por hora. El martes y miércoles, máximas de 38 grados centígrados, mínimas de 25 y 24 hacia la noche respectivamente, 77 y 76 grados Fahrenheit, días totalmente soleados y calurosos, con viento soplando entre los 36 y 42 kilómetros por hora. Atención, porque el jueves estaremos esperando una temperatura máxima en los 39 grados centígrados, 102 grados Fahrenheit, la mínima hacia la noche en los 24 grados Celsius, 76 grados Fahrenheit, un cielo que estará totalmente caluroso y despejado, con viento soplando en los 37 kilómetros por hora. El viernes, 38 grados centígrados la máxima, 100 grados Fahrenheit, la mínima hacia la noche en los 25 Celsius, 77 Fahrenheit. De igual manera, un día muy caluroso con viento soplando a los 38 kilómetros por hora, dejando así un inicio de la próxima semana bastante caluroso. Siguen los importantes calores aquí en la ciudad de Piedras Negras y estaremos teniendo temperaturas casi oscilando en los 40 grados centígrados, eso sin considerar el índice de calor, según lo indica el pronóstico del tiempo.

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1: 6:05, temperatura en los 42 grados centígrados. ¿Qué tal? Muy buenas tardes, un gusto saludarle y como siempre, darle la más cordial de las bienvenidas a esta emisión nocturna de Telezócalo, en esta su edición dominical de hoy, justamente jueves, mejor dicho, domingo 9 de agosto. Nosotros ya listos para dar comienzo con toda la información y así también agradeciendo que nos acompañe en una tarde más, una tarde bastante calurosa aquí en la ciudad de Piedras Negras. Ya lo veíamos en el pronóstico, se vienen también días con mucho calor para la próxima semana. Antes de iniciar con la información, también importante conocer el estado actual de los puentes internacionales que tanto pinta el tráfico vehicular en esta la afluencia rumbo a la vecina ciudad de Eagle Pass. Puente internacional número 1 ya con un tráfico vehicular en su totalidad. La fila de los automóviles alcanzando la línea de caseta a caseta. Recuerde que estamos en fin de semana, temporada vacacional, y es justamente de esperarse este tipo de convocatoria en esta la vía rumbo a la Unión Norteamericana. Puente internacional número 2, el puente Coahuila 2000, el puente que nunca cierra, también un lleno total de caseta a caseta según las filas de los vehículos. Ya le estaremos mostrando la comparativa de ambos puentes internacionales, pero de momento yo le confirmo que tanto el puente 1 como el puente 2 están totalmente llenos, así que considere esta situación y sobre todo los tiempos de cruce. Así también le damos a conocer el tipo de cambio, el dólar en este domingo 9 de agosto, registrando cifras de 16 pesos con 60 centavos a la compra y 17 pesos con 50 centavos a la venta. 6:06, la temperatura en los 43 grados centígrados. Vamos a dar inicio justamente con la información, sobre todo importante conocer la noticia de carácter policiaco más relevante de este fin de semana, y es por eso que establecemos comunicación con nuestro compañero Armando Valdés, quien ya está listo con su reporte de este domingo. Armando, ¿cómo estás? Muy buenas tardes.
2: Buenas tardes, Gabriel, y buenas tardes a la audiencia de Radio Zócalo y Telezócalo Vespertino, para darte a conocer que elementos de bomberos sofocaron el incendio que se registró en un domicilio de la colonia Periodistas. Los hechos fueron en la calle Ferrocarril, en el mencionado sector, frente a una plaza y es propiedad de Fernando García Tenorio. La persona indicó que estaba quemando basura cuando de pronto la misma entró, pues prácticamente se extendió hasta su domicilio, lo que ocasionó que reportaran daños materiales de consideración, sin que se registraran personas lesionadas. Dos unidades del departamento de bomberos acudieron hasta ese lugar y lograron controlar la situación que se venía presentando. En otra información, elementos de tránsito y vialidad tomaron conocimiento de una mujer que fue atropellada en la avenida Heroico Colegio Militar. Hechos ocurridos en el exterior de la clínica 79, cuando la mujer salía de consultar, una mujer de la tercera edad, un automóvil Ford Focus color azul, fue el probable partícipe de estos hechos, de este accidente, y el conductor después sucedió a la huida sin que pudiera ser detenido. La mujer fue atendida en el mismo hospital. En otra información, bueno, pues tenemos que la Policía Civil de Coahuila, de la región Norte 1, recibe reforzando los operativos a una semana de que concluyen ya las vacaciones escolares. Estas acciones llevadas a cabo por parte de la corporación al mando del comandante Alfonso Salas son de prevención y vigilancia en bancos, comercios, así como tiendas de conveniencia. Durante toda la temporada vacacional se han dado la tarea de vigilar estos lugares, principalmente en apoyo a otras corporaciones. También, sin descuidar, claro está, la vigilancia en las colonias, y donde, de acuerdo a las juntas semanales, se han reportado algunos de los sectores donde más tienen problemas, como robos o como también problemas de pues personas que les gusta andar en las calles haciendo un tipo de desmanes. Hablando también de la seguridad, después de una reunión de seguridad estatal llevada a cabo en esta semana en la ciudad de Torreón, se dio el nombramiento a un comandante regional, al oficial o al comandante Cano, que se venía desempeñando con cercano al comandante Héctor Flores, el Jaguar. Este comandante Cano viene a ocupar el puesto del comandante Jordan Espino, conocido como el Oso, quien tiene una licencia en forma interina, una licencia, vaya, médica, y en forma interina su cargo había sido tomado por el comandante Javier de la Cruz, supervisor de la Policía de Investigación Criminal, quien sigue trabajando en forma normal y ya se incorpora al 100% a sus labores, luego de estar apoyando en este último mes a la ausencia del comandante Espino. Sin embargo, falta por que se dé nombramiento ya oficial del comandante Cano, y pues bueno, para que también empiece o comience a alguna reunión de seguridad que se llevan a cabo semanalmente, o algún evento es cuando se lleve a cabo pues el nombramiento ya oficial del comandante Cano, que estaría realzándose a las labores de la comandancia regional de la Secretaría de Seguridad Pública en el estado. Así que, pues, Gabriel, audiencia, esta es la información policíaca generada hasta estos momentos prácticamente aquí en la ciudad de Piedras Negras.
1: Armando, en el caso que nos presentabas de esta mujer que fue atropellada justamente al exterior de la clínica 79 del Seguro Social, hasta donde se sabe, ¿se sigue valorando su estado de salud? Toda vez que, bueno, se desconoce también el impacto que tuvo el incidente, y el responsable se dio a la fuga y está a la espera de que se haga lo propio, justamente hablando en el tema legal, una vez, claro, la víctima esté en condiciones, para que entonces sí se puedan hacer lo propio en la búsqueda y el deslizamiento, mejor dicho, de las responsabilidades.
2: Así es, Gabriel, la mujer todavía está en espera de valoración, incluso que tenía algunos datos ya del probable partícipe de este accidente, quien, bueno, mediante las cámaras de vigilancia, pues fueron ubicados, localizados, de acuerdo a la información, se sigue lo que es seguimiento de este sujeto que ocasionó este accidente, cuando esta mujer ya salía del hospital y provocó pues el atropellamiento sobre la avenida de Heroico Colegio Militar, y bueno, donde pues están ya las indagaciones correspondientes, el informe policial homologado ya está en lo que es en la agencia investigadora para asuntos viales.
1: Bueno, pues qué lamentable situación. Esperemos la persona afectada pueda evolucionar positivamente en su estado de salud, y así también se haga lo propio para dar con el paradero de esta, la persona responsable del accidente que bien hoy nos comentabas. Pues te agradecemos el reporte, la información, Armando, esperando que pases una excelente tarde de domingo.
2: Igual para ti, Gabriel, buenas tardes.
1: Buenas tardes, y muchas gracias a nuestro compañero Armando Valdés Martínez por su reporte policiaco de este fin de semana. Lamentable, lo cito por lo siguiente: sabemos, no es el primero, ni tampoco será el último de los casos en donde una persona, por la circunstancia que sea, provoca un accidente vial. En este caso, atropella a un peatón, a una persona, y no solamente con eso, se da a la fuga sin hacerse responsable de la situación. Afortunadamente, y digo afortunado en lo que puede caber este término, este hecho se dio a las afueras de un hospital médico, como es la clínica 79 del IMSS. No obstante, se sabe la gravedad que suelen tener este tipo de situaciones, por lo cual reiteramos, estaremos muy al pendiente y le daremos a conocer desde luego la evolución que tenga el estado de salud de esta mujer, así como la parte legal, lo que llevará a cabo la búsqueda de esta persona responsable de dicho accidente automovilístico. Son ya las 6:12 p.m, la temperatura en los 40 grados centígrados. Vamos a continuar con más información de carácter policial. Es que mire usted, un caso muy peculiar tuvo lugar el día de ayer, justamente este sábado por la tarde noche, cuando un intento o prácticamente un hecho de sabotaje afectó de lleno a todo el sistema del casino Kickapoo, esto en la vecina ciudad de Eagle Pass, y esto provocó que de momento todas las apuestas y todos los juegos de los asistentes que se encontraban ahí se vieran suspendidos sin poder continuar, pues justamente con los fines de este lugar que es la apuesta de dinero. Cientos de clientes y usuarios del casino Lucky Eagle en la ciudad de Kickapoo, en la ciudad de Eagle Pass, mejor dicho, de la tribu Kickapoo, se quedaron frenados en sus apuestas esta noche, luego de que el sistema fallara en el centro de apuestas y nadie explicara qué sucedía. El desperfecto, que presume fue un sabotaje y no hackeo, ocurrió cerca de las 10:45 de la noche y hasta las 11:15 del mismo sábado. Aún no se restablecía el sistema ni se corregía esta falla. En las pantallas de las distintas máquinas solo se leía el siguiente mensaje, la leyenda en inglés, que decía: se requiere de asistencia, se ha requerida la asistencia del encargado, o se ha perdido comunicación con el servidor, sin que nadie explicara a los usuarios qué sucedía ni lo que resolvería rápidamente esta falla. Esto desde luego provocó la gran molestia a cientos de clientes que han visto que el casino Lucky Eagle ha presentado ciertos desperfectos, y no solamente eso, sino hechos violentos o amenazas de bomba, inclusive ataques de armas armas de fuego durante los últimos meses. Hace apenas, hace menos de un año en este lugar, fue víctima de ataque a detonaciones de arma de fuego. El saldo fue de 2 personas sin vida y 7 heridas, dejando así ahora otro nuevo capítulo, otra nueva polémica que tuvo lugar justamente en el casino Kikapu. Pero no solo quedó ahí, sino que también, después de la falla electrónica en el sistema que controlaba las máquinas de juego en este casino, durante la noche del sábado, la administración ya acordó con la mayoría de los visitantes reembolsarle su dinero, lo que será, o mejor dicho, fue este domingo por la mañana, si así lo desean, o también un proceso que pudiera llevarse a cabo este lunes. La falla, que duró al menos 3 horas, no afectó a todos los aparatos, pero sí a la mayoría, señaló un oficial que labora de manera externa en el área de seguridad. Sin embargo, quienes podían tener acceso a las máquinas fueron confinados a abandonar el área para poder restablecer el sistema general. A cada una de las cientos de personas locales y foráneas que se hallaban probando suerte, se les recabó la información de dónde estaban jugando y el monto que estaban invirtiendo para en su momento serles reembolsado de manera monetaria. El casino durante este sábado estaba abarrotado de visitantes de distintas partes de Estados Unidos y todos debieron abandonar las instalaciones a causa de este evento. Esto ha sucedido también antes, no es la primera vez que se prolonga por varias horas, señaló la fuente, por lo cual, como respuesta ante esta situación, ante este, lo que señalan es un sabotaje y no hackeo, se le estará regresando cada dólar a los asistentes o a los jugadores que estaban apostando y probando suerte el día de ayer en el casino Kikapu de la vecina la ciudad de Eagle Pass. Seis de la tarde con 15 minutos, temperatura en los 39 grados centígrados, pues ahí muy peculiar la situación que tuvo lugar ayer en el casino, pero por fortuna se le estará regresando el dinero a todos los jugadores y, por otra parte, siguen las investigaciones sobre este sabotaje o este nuevo evento que protagonizó este lugar de apuestas en la vecina ciudad. Nosotros con esto vamos a hacer nuestra primera pausa comercial. Antes los dejamos con esta importante recomendación del notario público Francisco Juaristi.
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0: Son ya las 6:20 p.m. Ya estamos de regreso y listos para continuar con más de la información en esta, la emisión nocturna de Telezócalo en su edición dominical. Durante la presente semana en la presidencia municipal y justamente las conferencias que refieren a la información recabada justamente por las mismas dependencias de la administración, se dio a conocer que en lo que refiere por lo menos al ámbito en materia de seguridad, tanto localmente, regionalmente y también en todo el estado de Coahuila, siendo este alcance el punto de conversación, no se tienen detectados puntos de distribución de grandes dimensiones de narcóticos, o por lo menos así lo consideró el presidente municipal Carlos Jacobo Rodríguez González.
1: En Piedras Negras y de manera general en Coahuila, no existen los llamados grandes centros de distribución de drogas, pero sí personas que se dedican al narcomenudeo, declaró el presidente municipal de Piedras Negras. Carlos Jacobo Rodríguez González señaló que con trabajo diario se dan los resultados con los arrestos de estos sujetos, aunque reconoció que se trata de una problemática que difícilmente se podrá terminar. Estableció que lo que se busca es que no haya impunidad para seguir desactivando estos puntos de venta, al tiempo que destacó la colaboración que se tiene para estas tareas con la Fiscalía General del Estado, la Policía del Estado y, por supuesto, la Policía Preventiva Municipal.
2: Mira, no podemos desmantelar centros de distribución, porque yo creo que en sí no los tenemos. Tenemos muchos narcomenudistas que ven la manera de ingresar la droga a Piedras Negras, pero un centro de distribución de droga, por supuesto que no tenemos aquí en Piedras Negras, y yo creo que tampoco en ningún lugar en Coahuila, pero hay que ser congruentes. O sabemos que se está vendiendo la droga. Hay narcomenudistas que están de alguna manera ingresando la droga aquí a Piedras Negras, y esos, pues, los hemos estado poco a poco capturando, ¿no? Digo, todos los días encontramos a gente que consume, y bueno, a través de un trabajo de inteligencia, pues puedes llegar a ver quién le vende esa droga. Es un trabajo operativo que nunca se va a acabar, también seamos congruentes. Digo, si no se acaba en potencias mundiales como Estados Unidos, pues tampoco seguramente va a acabar aquí en México, ¿no? Es muy complicado tener ojos en todas las casas del mundo, ¿no? Pero bueno, aquí lo que importa es de que no haya impunidad, de que se haga un trabajo de investigación y de que se estén desactivando, y creo que ese trabajo lo hemos hecho muy bien en coordinación con la Fiscalía del Estado, ¿no? Obviamente Policía Municipal, Estatal y Fiscalía de Coahuila.
1: Voz informativa, Ángel Robles Estrada.
0: 6:23 p.m. Ahí los comentarios del alcalde Carlos Jacobo Rodríguez, destacando sobre todo lo hecho en materia de seguridad para mantener blindado no solamente a Coahuila, sino también a la región norte del estado, Piedras Negras, desde luego, y con ello mantener baja la incidencia delictiva, sobre todo la constancia en los operativos de cateos y aseguramientos, tanto de puntos de distribución de narcóticos como también de otro tipo de actividades ilícitas. Pero vamos a continuar con más informaciones, que el municipio también dio a conocer que mantiene activo todavía el caso y el litigio contra el Sindicato de Obras Públicas, en donde poco más de 50 trabajadores siguen todavía en la espera de que se les finiquite de manera legal, y sobre todo también las disposiciones entre ambas partes logren llegar a un punto en común.
3: El conflicto laboral que involucra a extrabajadores de obras públicas todavía no llega a su fin, pues el proceso continúa en tribunales mientras una parte decidió cerrar su relación laboral con el municipio. El asesor jurídico municipal, Gilberto Musquiz, informó que de las 112 personas que forman parte del proceso, 84 siguen en trámite en el juicio activo de su terminación. Explicó que el asunto se encuentra pendiente de resolución ante un tribunal colegiado, luego de que los trabajadores recurrieran una nueva solicitud que previamente les había sido negada. Finalmente, señaló que todavía se espera que el tribunal resuelva este recurso en los próximos meses, y por el momento, tampoco se han presentado nuevos acercamientos por parte de los trabajadores con el municipio para buscar una conciliación.
4: El juicio de los trabajadores de obras públicas sigue en trámite, sigue el juicio amparo directo, se encuentra el tribunal colegiado todavía pendiente de resolución. Dentro del juicio ordinario se solicitó por parte de ellos de nueva cuenta una siguiente

0: subsistencia, que les fue negada por el tribunal y que fue recurrida ante precisamente el tribunal colegiado en espera de que se resuelva esta subsistencia del trámite del juicio de amparo. En los próximos meses seguramente pasará. Sin embargo, ya no ha habido acercamientos de los trabajadores hacia el municipio para llevar a cabo alguna conciliación. Entonces, eso es lo que se te puede comentar. Sigue en trámite el juicio de amparo directo y en espera de esa resolución. Siguen en trámite 84 personas todavía. Son las que están en el juicio activo. Pues eran 112.
1: Con imágenes de Israel Calderón para Super Channel 12, Diana Lee Valdés.
2: Pues así el avance de este litigio, sobre todo en lo que refiere a las negociaciones constantes que mantiene el municipio en su parte legal, junto con algunos trabajadores del Sindicato de Obras Públicas, toda vez que, bueno, recordemos, hace un par de meses se tuvo esta controversia, estos desacuerdos entre ambas partes. Algunos han logrado ser justamente acordados en cuanto a lo que se pretende por parte de los trabajadores de este gremio. Sin embargo, otros procesos se mantienen activos y es por eso que continuarán los litigios, según la autoridad también así lo considere y lo determine. Pero en otra información, también damos a conocer que en lo que refiere a las actividades constantes, en este caso del Sistema Municipal de Agua y Saneamiento, ya se alista la reparación de un colector en la colonia Croc.
1: Como parte de las acciones para atender el problema de drenaje en la colonia Croc, CIMAS prepara la logística para iniciar esta semana con la reparación del colector, donde se va a requerir equipo especial para mantener en funcionamiento el sistema. El coordinador operativo del organismo, Alexis González, explicó que en el punto donde se trabajará no existe una conexión eléctrica que permita operar la bomba necesaria, por lo que se utilizará una planta generadora a diésel para realizar un bypass y conducir las descargas hacia el cárcamo de Centenario. CIMAS y el proveedor llevará a cabo las labores de preparación y suministro de materiales, y una vez que comiencen los trabajos, se estima que la reparación pueda tomar alrededor de 20 días. La intención es que si no se presentan contratiempos, la obra pueda quedar terminada durante este mismo mes, pero aclaró que el plazo podría modificarse, ya que durante la excavación podrían encontrarse tuberías, descargas, alcantarillas tapadas u otras obstrucciones.
3: Esperamos iniciar la próxima semana, ahorita vamos a hacer las labores de logísticas que se tienen que hacer con el proveedor, empezar a cargar material, vamos a tener un generador de energía, una planta, porque pues no tenemos ahí el 440 trifásico para poder conectar una bomba, que nosotros entre alcantarilla y alcantarilla, pues el registro sigue generando descarga de agua. Entonces vamos a hacer un bypass con una bomba para ponerla en ese punto y estar conectando la descarga para que llegue a Centenario, ¿no? Que es donde está el cárcamo, pero pues no tenemos un equipo. Entonces esa planta va a sustituirlo, es una planta que va a trabajar a base de diésel para poderla conectar y esté 24/7 mientras estén las labores de remediación. Esperamos 20 días, por lo cual es probable que en este mes, si las condiciones así lo permiten, y que no salga un imponderable, porque eso es importante mencionar. Cuando empiezas a trabajar, salen tuberías adicionales o de descargas que no estaban identificadas en el plan de trabajo original, o tuberías de agua o alguna alcantarilla tapada o alguna obstrucción que va retrasando el trabajo, ¿verdad? Por eso el proveedor siempre, bueno, da un esquema de trabajo planteado, pero los imponderables pueden retrasar o no la obra.
1: Para Radio Zócalo Noticias, Diana Lee Valdés.
2: Bueno, pues ahí el cronograma y el programa de actividades y obras que estará llevando el CIMAS, en cuanto a sus cuadrillas se refiere, de materia de trabajo, y en este caso la colonia Croc será la sede en la reparación de un colector justamente en esta parte de la ciudad, en este sector municipal. Pero vamos a continuar en más informaciones, que justamente lo que refiere a la reparación y atención a diversos puntos o problemas, como es justamente el sistema de drenaje, que sabemos suele ser un tema bastante puntual y bastante complejo, hasta cierto punto hablando. El alcalde Carlos Jacobo Rodríguez destacó que la atención a esta situación, no solamente en una colonia o en dos, sino en todo Piedras Negras, dependerá de la disponibilidad en recursos y el financiamiento suficiente que se tenga para hacer frente a estos servicios.
1: El alcalde Jacobo Rodríguez reconoció que la posibilidad de avanzar con un proyecto de drenaje pluvial para Piedras Negras dependerá principalmente de que el municipio pueda contar con los recursos necesarios para financiarlo. Explicó que el presupuesto anual destinado a obra pública ronda los 200 millones de pesos y debe repartirse entre distintas necesidades de la ciudad, como pavimentación y rehabilitación de espacios públicos, hasta luminarias y nuevas líneas de agua y drenaje. Asimismo, señaló que destinar todo ese recurso a un solo proyecto de drenaje significaría dejar de atender otras obras que también son necesarias, además de que este tipo de infraestructura representa inversiones importantes. El edil consideró que la situación podría cambiar si el municipio recuperara los recursos correspondientes a la venta de agua de la planta tratadora, pues con ese ingreso sería posible concretar este tipo de obras en un plazo mucho más corto. Mientras eso no ocurra, el desarrollo de un sistema de drenaje pluvial se mantiene como un proyecto complicado de llevar a cabo a corto plazo.
4: Depende del recurso que tengamos. Si tú me dijeras, mañana te van a regresar la planta tratadora de aguas, no, pues te diría que está súper cercano. Pero si no tenemos eso, entonces sí lo veo algo lejano, ¿no? El presupuesto de obra pública en Piedras Negras más o menos ronda entre los 200 millones de pesos. Entonces, imagínate todo lo que tenemos que cubrir, ¿no? Con esos 200 millones, pues tenemos que hacer plazas públicas, tenemos que rehabilitar plazas que ya existen, tenemos que estar comprando luminarias, tenemos que estar sustituyendo, tenemos que estar comprando nuevo cableado, tenemos que pavimentar, tenemos que construir nuevas líneas de agua, de drenaje. Entonces, si todos esos 200 millones de pesos se destinarían únicamente para el drenaje pluvial, pues todo lo que acabo de mencionar lo tendrías que dejar fuera, ¿no? Y obras de drenaje pluvial son carísimas. Por ejemplo, la obra o el proyecto que tenemos de drenaje pluvial para las haciendas vale 30 millones de pesos, nada más ese proyecto, ¿no? Entonces, pues creo que la respuesta es esa, ¿no? Si tendríamos el recurso que le corresponde a la ciudad, que es el dinero de la venta de agua de la planta tratadora, bueno, claro que sería a muy corto plazo esa inversión.
1: Con imágenes de Israel Calderón y edición de Diego Marrujo para Super Channel 12, Dianely Valdés.
2: Seis de la tarde con 32 minutos, la temperatura en los 41 grados centígrados. Con esta información es momento de hacer nuestra siguiente pausa comercial. Nosotros ya volvemos con mucho más.
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0: independencia poco nos hemos enfrentado. Y a eso vienen y a gastar la pensión que me dan.
1: Decidió regresar para recorrer nuevamente las calles donde nació y creció, así como reencontrarse con personas que formaron parte de su vida. Pero el viaje terminó siendo muy distinto a lo que imaginó. Le robaron su celular y el poco dinero para volver a Nuevo León.
0: Aquí, en el celular me robaron. Aquí es la primera noche que me quedé. Me robaron el celular. Quedé incomunicado. Y nadie envió nada. No dice nada. Aquí estoy detenido a ver qué pasa para irme a esperar mi pensión del bienestar. Con eso me voy a mover.
1: Solo conserva una bolsa con algo de ropa y una cartera que apareció después únicamente con sus identificaciones y unas cuantas monedas, con lo que compró unas galletas.
0: Todo esto no, porque estaba, lo tenía como almohada, y yo también se lo llevo. Pero pues, yo nunca, yo había venido aquí, pues yo soy de aquí, como le digo. Nunca me había pedido nada. Haciéndole al fakir, no como. Traía una feriecita y ya me he comprado las galletitas, el pan.
2: ¿Cuánto tiempo tienes sin comer bien?
0: Pues sin comer, mal comer, tengo como unos 4 días. Sí, he pescado algo y he comido algo, galletas, que es lo que compré. Y ahorita precisamente estaba pensando que cómo iba a hacer.
1: A pesar del hambre, insiste en que nunca ha sido una persona acostumbrada a pedir ayuda.
0: Amarrarme una tripa y la mitad de la otra, porque no gruñan. Es que aquí la gente no me gusta pedirle a mí. Otra vez le pedí a un señor ahí y le dije, oye, préstame unos 20 pesos, voy a comprar unas galletas. No, póngase a trabajar. No, está bien. Muy buen consejo, le dije, gracias. Y que no vuelvo a pedir. Nunca había pedido, ¿verdad?
1: Vive solo en una casa de renta en San Nicolás de los Garza. Tiene 2 hijos y dice que ambos hicieron su vida y no quiere convertirse en una carga para ellos. Durante estos días también ha recorrido los recuerdos. Volvió a las calles donde creció y buscó la casa donde vivió durante su infancia.
0: Ahí está la casa todavía enfrente del Club de Tiro y Pesca. Allí nací. Esa casa fue de mi abuelo. Que todavía está la casa. Antier pasé por ahí y nomás me acordé y se quedó mi ombligo enterrado.
1: Dormir sobre una banca, soportar el calor y pasar hambre han sido las pruebas más difíciles. Sin embargo, destaca que el personal de la central de autobuses siempre lo ha tratado con respeto y mientras espera el día que pueda regresar a casa, mantiene el sentido del humor.
0: ¿Qué es lo que como? Aire y más aire y más aire. No he comido bien. Y me arrepiento de haberme venido así, ¿verdad? Me arrepiento de haberme cocinado. Es que yo tengo esos familiares, pero no me gusta convivir. Yo soy de las personas que no me gusta molestar a los mismos familiares. Para evitar habladas después, mejor. Y es difícil, pero todo se acostumbra a uno. No quiero colchón de plumas aquí, no pones. Ay, me cuesta de un lado y me cuesta el cargo y yo me voy a quedar. Lo bueno es que aquí se ha portado muy bien, no me han dicho nada. No, yo le digo, no necesito pastillas para vivir. Lo que necesito es dinero y ya me lo acabé, le dije, y ahora ahí ando flotando como el peso.
1: A don Rodolfo le falta reunir poco más de 900 pesos para regresar. Y hasta que llegue el depósito de su pensión, la central de autobuses seguirá siendo el lugar donde transcurren sus días. Un espacio donde conviven el hambre, los recuerdos, la dignidad y la esperanza de volver a casa. Con imágenes y edición de Jonathan Esparza, para Super Channel 12, Orquídea López Alec.
3: 6 de la tarde con 40 minutos, temperatura en los 40 grados centígrados. Ahí este trabajo sobre un acumulamiento de los hechos y la relevancia de este personaje que actualmente pues es parte, ¿no?, de la cotidianidad de la central de autobuses aquí en Piedras Negras, y que nuestro compañero Orquídea López Alec nos brinda otra óptica justamente de su día a día en este recinto. Vamos a continuar en otra información, y es que también recientes días el diputado local Guillermo Ruiz Guerra dio a conocer que presentará una iniciativa y una propuesta ante el gobierno federal a fin de que se regresen los denominados fondos metropolitanos, los cuales están destinados a servir como financiamiento para obras, en este caso, para beneficio de las ciudades de Piedras Negras y también de Nava.
4: Uno de los puntos que se abordaron durante las reuniones que sostuvo en la Cámara de Diputados en la Ciudad de México fue el de los cambios que se tendrán en la Ley de la Coordinación de Zonas Conurbadas en el país, declaró Guillermo Ruiz Guerra. El diputado local estableció que en lo que respecta a Coahuila, se cuentan con 4 de estas áreas metropolitanas o conurbanas, entre ellas la que conforman las ciudades de Piedras Negras y Nava. Indicó que desde el pasado 2021, el gobierno federal eliminó los recursos para dichas ciudades, por lo que se pidió que se contemple en el presupuesto de egresos de la federación del próximo año y que dichos fondos se entreguen de nueva cuenta. Ruiz Guerra destacó la importancia que ello representaría para ambas comunidades, ya que tendrían un mayor margen para ejercer recursos y aplicarlos en diferentes obras.
5: De esas 92 zonas metropolitanas que tiene el país, tenemos en Coahuila, tenemos 4 zonas metropolitanas y una zona conurbada. ¿Las metropolitanas cuáles son? Estamos hablando de la región Laguna, que esa es la parte de Torreón con toda la zona conurbada, los municipios que están alrededor. La zona sureste, que es Saltillo con Ramos Arizpe. Está la zona centro, que es Monclova, también con los sectores de la región que abarca los municipios de la zona centro. Y está la zona norte. Pues la zona norte solamente son 2 municipios, que es Piedras Negras y Nava, que están contemplados dentro del INEGI como zonas metropolitanas y que obviamente tenían el acceso anteriormente para poder acceder a los fondos de zonas metropolitanas. Estos desaparecen en el 2021. Y una zona conurbada que es Rosita y es Sabinas. ¿Qué fue lo que se planteó en la mesa? Si viene una nueva reforma, una nueva ley para la coordinación de las zonas metropolitanas, bueno, que se contemple en el presupuesto de egresos, que fue una propuesta que hicimos en la mesa, que se contemple que regrese ese fondo para las zonas metropolitanas. ¿Por qué? Porque aquí en Coahuila pues nos puede ir bien con 4 regiones que podemos tener acceso a esa zona metropolitana, y obviamente viendo por Piedras Negras, que es acá en el norte, pues se pudiera tener el acceso también Piedras Negras Nava a ese recurso.
4: Voz informativa, Ángel Robles Estrada.
3: 6 de la tarde con 43 minutos, pues habrá que estar al pendiente si estas gestiones planteadas por el diputado local Guillermo Ruiz logran tener eco justamente entre autoridades e instancias federales para solventar este tipo de necesidades con justamente recursos de esta índole. Pero vamos a continuar en otra información, y es que en la presente semana el presidente municipal de Piedras Negras, Carlos Jacobo Rodríguez, destacó que se espera en este mes de agosto realizar un nuevo equipamiento al departamento de bomberos, ello con una inversión cercana a los 9 millones de pesos. El reforzamiento a la operatividad del heroico cuerpo de bomberos en Piedras Negras contemplará la adquisición de mayor equipamiento para la dependencia, que será entregado en este mes de agosto y que en conjunto representará una inversión cercana a los 9 millones de pesos, así lo indicó Carlos Jacobo Rodríguez González. El presidente municipal de Piedras Negras indicó que esta dotación consta de la entrega de más uniformes para los elementos en activo, así como la próxima llegada de nuevos camiones de bomberos, los cuales se encuentran recibiendo las adecuaciones necesarias a fin de que puedan estar en condiciones para su uso. Rodríguez González destacó que estas acciones reafirman el compromiso de la administración por seguir cuidando la óptima operatividad en todas las dependencias municipales, principalmente aquellas dedicadas a la atención de emergencias.
6: No tenemos fecha, pero debe ser este mismo mes. Prácticamente ya todo se compró. En el caso de los uniformes, quiero pensar que ya estamos a punto de que nos lleguen. En el caso de las unidades, se está trabajando en ellas para poderlas equipar. Se compraron los puros camiones. Entonces, no sé, a lo mejor a finales de mes podemos tener ese evento para entregar nuevas camionetas, camiones y equipo antiincendios para los bomberos. Más o menos son como 8 o 9 millones de pesos.
3: Con información de Armando López Capetillo, edición de Diego Marrujo para Super Channel 12, Gabriel Méndez Martínez.

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1: Tarde con 48 minutos, ya estamos de regreso en la recta final del noticiero. La temperatura en los 38 grados centígrados. Vamos a continuar con más de la información en esta tarde. También así, en la presente semana, el municipio a través de la Dirección de Protección Civil y Bomberos hizo un exhorto a la ciudadanía para que, si está entre sus intenciones, logre solicitar las capacitaciones que brinda justamente esta dependencia y esta corporación, principalmente en materia de primeros auxilios y la reacción a emergencias, lo cual sirve también para tener a una sociedad más capacitada ante este tipo de escenarios. Como parte de las actividades enfocadas a promover la cultura de la prevención y que son propias de la Dirección de Protección Civil y Bomberos, las capacitaciones en materia de primeros auxilios impartidas por la organización han logrado estar presentes en recintos como escuelas, iglesias, colonias y centros laborales. El director de la corporación, Ari Antonio Hernández Esquivel, detalló que se trata de orientaciones en cuanto a la reacción que se debe tener a emergencias, el uso y el manejo de extintores, los protocolos de evacuación, así como de búsqueda y también de rescate ante alguna situación de riesgo, misma que requiera de acciones concretas en un tiempo limitado. Estableció que cualquier persona interesada puede solicitar estas capacitaciones directamente en la dependencia para que elementos de la misma acudan a cualquier locación y puedan instruir a algún grupo ciudadano sobre las habilidades y temas ya mencionados.
2: En cuanto a la cultura de prevención, hemos tenido ahí pláticas y cursos de primeros auxilios, uso y manejo de extintores, evacuación y búsqueda y rescate en diversos cursos de verano, iglesias que también están realizando lo propio, así como algunas industrias y ciudadanos que lo han solicitado. Esto es algo que se mantiene de manera continua en el departamento, y pues ya lo habíamos comentado días anteriores. Quien requiera algún curso, alguna plática, se puede acercar a la estación de bomberos y solicitarlo sin ningún problema. Estas pláticas no tienen costo alguno y se puede impartir a cualquier grupo que se pueda, que lo quiera solicitar. Puede ser alguna colonia, ¿verdad?, de la comunidad que quiera estar preparada, se puede acercar con nosotros y sin problemas damos ahí alguna plática.
1: Con información de Armando López Capetillo, edición de Diego Marrujo para Super Channel 12, Gabriel Méndez Martínez. 7:10 p.m. Recuerde que estas capacitaciones son totalmente gratuitas y usted las puede solicitar para alguna colonia, alguna escuela, una iglesia, cualquier recinto público que tenga la intención de estar capacitado justamente en materia de primeros auxilios. Pero vamos a pasar a otra información cambiando de tema, y es que si bien anteriormente se puso en discusión sobre la viabilidad que tenía, si era rentable el tramitar la tarjeta de acceso Sentry, la cual relativamente implica un menor tiempo de cruce en ambos puentes internacionales. Recientemente, personal de la Dirección Operativa del Puente 2 destacó el beneficio que esto sigue representando, sobre todo traducido en un menor tiempo de cruce que oscila aproximadamente entre los 10 a los 15 minutos, inclusive en los días de mayor auge vehicular.
3: Debido a que anteriormente se llegó a cuestionar su viabilidad ante la saturación o afluencia inusual de vehículos que llegó a presentar en su modalidad de acceso, autoridades de los puentes internacionales hicieron un llamado a los usuarios a seguir optando por tramitar la tarjeta de cruce rápido, denominada como Sentry o también Global, debido a los beneficios que siguen representando. Así lo señaló el director operativo del puente número 2, Milton Olavarrieta, quien, si bien reconoció que ha aumentado el número de usuarios que cuentan con esta modalidad de acceso, ascendiendo a poco más de 24,000 actualmente, destacó que sigue siendo garantía la diferencia en los tiempos de cruce, que se traduce a un promedio de entre 10 a 15 minutos, más ahora en esta temporada vacacional. No obstante, Olavarrieta exhortó a los visitantes planificar con la debida antelación su viaje por esta vía terrestre internacional, considerando los horarios en donde generalmente la afluencia vehicular es mayor, a fin de optimizar sus tiempos de traslado.
4: Pues indudablemente el cruce es más rápido. Nosotros contamos con una caseta que es especial para el cruce de Sentry. Okay. Anteriormente la hacíamos de forma híbrida. Contamos con 4 casetas, de las cuales la dividimos en ligeros, autobuses, carga y la opción Sentry. En los últimos meses ha repuntado esta población. Tenemos una población calculada en 24,000 usuarios. Okay. Que cruzan por este puente internacional con esa opción Sentry. La demora en cruces también depende de los horarios de tráfico.
5: Claro.
4: Normalmente es en las mañanas cuando es en temporada de escuela, para lo cual se limita a todos los usuarios que con Sentry o no Sentry, pues que realmente planeen sus viajes con tiempo, con anticipación, para evitar ese tipo de demoras, porque no tenemos un control sobre las revisiones en diferentes áreas autoritarias y de revisión para entrar por ejemplo, en Estados Unidos. Entonces, lo que nosotros nos compete es nada más invitar al usuario a que planee sus viajes con anticipación, como te comentaba, para evitar de pérdida de tiempo o demora incluso.
5: Sin embargo, sí sigue siendo garantía, o sí se ve la diferencia quienes tienen Sentry en cuanto a tiempo de cruce a los que cruzan de manera habitual.
4: Totalmente. Estás hablando de un Sentry que cruza en un promedio aproximado de 10 minutos, 15 minutos, a diferencia de un automóvil que hace su línea normal, en la cual oscila entre una hora a más o un aproximado.
3: Con imágenes de Víctor Paralelo para Super Channel 12, Gabriel Méndez Martínez.
1: 6:54 PM, escuchó usted las declaraciones de Milton Olavarrieta, quien es director operativo del Puente 2, y sobre todo destacando la diferencia que sigue siendo el contar con tarjeta Sentry o Global, a diferencia del tráfico habitual, principalmente en los tiempos de cruce. Pero vamos a pasar a otra información, y es que según datos proporcionados por la Oficina de Convenciones y Visitantes, los resultados en cuanto a las labores de promoción que se hizo de Piedras Negras, justamente en otros destinos hacia el sur del país, como Guanajuato, podrían verse reflejados en las próximas temporadas vacacionales, como lo es justamente la época decembrina.
6: Con éxito finalizó hace un par de días una visita de promoción que integrantes de la Oficina de Convenciones y Visitantes realizaron con agentes de viajes en la ciudad de Guanajuato, informó Romina Mendoza. La directora del organismo estableció que se ofreció un desayuno a una buena cantidad de agentes con la finalidad de que promuevan entre sus clientes y familiares en Estados Unidos a que en diciembre crucen por México a esta frontera. Indicó que de esta manera se fomenta una buena derrama económica que de igual manera aprovechan los empresarios hoteleros y restauranteros, así como comerciantes de otros giros que esperan aumentar sus ventas en la época decembrina.
7: De hecho, acabamos de ir a León, Guanajuato. Ofrecimos un desayuno para agentes de viajes. Todo esto ya en aras de prevenirnos para las fechas de diciembre, que es cuando más paisanos vienen aquí a Piedras Negras. Entonces, hacemos la promoción para que ellos corran la voz, no solo con sus clientes, sino también con familiares, para que el cruce sea por Piedras Negras, porque les ofrecemos una ciudad segura, y es tranquilo. Y también, ¿por qué no? En lugar de estar esperando la fila, pues que pernocten aquí en Piedras Negras.
5: Ojo, elevando con ello la ocupación hotelera fin de año.
7: Así es, y la derrama económica en general.
5: Ha pasado ya en otros años.
7: Sí, de hecho, este año en diciembre aumentó la ocupación, todo esto por las filas. Entonces las personas, en lugar de estar ahí, se van a los hoteles.
6: Voz informativa, Ángel Robles Estrada.

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1: Seis de la tarde con 57 minutos, momento de continuar con la siguiente y última actualización del pronóstico del tiempo. ¿Cómo estará cerrando el fin de semana en cuanto a las temperaturas se refiere? Para esta noche esperamos una mínima a los 25 grados centígrados, 77 grados Fahrenheit, un 0% de posibilidades de lluvia, además de un índice de humedad que se posiciona en un 31%. Actualmente la temperatura en los 39 grados centígrados, 103 grados Fahrenheit, continúa el calor aquí en la ciudad de Piedras Negras hoy y también para los próximos días. Prueba de ello será justamente la próxima semana, en donde este lunes 10 de agosto se tendrá una temperatura máxima de 37 grados centígrados, 99 grados Fahrenheit, la mínima en la noche en los 25 grados Celsius, días totalmente caluroso y viento soplando los 20 kilómetros por hora. Martes y miércoles máximas en los 38 grados centígrados, mínimas hacia la noche en los 25 y 24 grados Celsius, para finalmente el próximo jueves, atención, porque la temperatura máxima ascendería de nueva cuenta a los 39 grados centígrados, 102 grados Fahrenheit, la mínima en los 24 grados Celsius. Se mantiene el intenso calor en la ciudad de Piedras Negras, con viento soplando los 40 kilómetros por hora. Y finalmente el próximo viernes 14 de agosto, inicio del fin de semana, 38 grados centígrados la máxima, 25 la mínima hacia la noche, en un día que estará en su totalidad despejado y muy caluroso. Y hablando justamente en el tema del calor, no es para menos cuando le mencionamos que Piedras Negras se sigue posicionando entre las ciudades más calientes, más calurosas del país. Prueba de ello fue este índice y este reporte emitido por autoridades, en donde el día de ayer, sábado 8 de agosto, nuestra frontera fue posicionada como la número uno, empatada con Ciudad Victoria, Tamaulipas, en las ciudades más calurosas de todo México, alcanzando una temperatura en los 40.6 grados centígrados. Hay que recordar que, bueno, estos índices son elaborados y contemplados por autoridades, y estas temperaturas máximas fueron registradas el día de ayer, según la fuente que es el Servicio Meteorológico Nacional, y que, bueno, sigue considerando a este nuestro municipio como una ciudad con mucho calor en esta temporada, alcanzando o superando inclusive ya la barrera de los 40 grados centígrados. Es por eso que recuerde, hay que tomar las medidas de seguridad y evitar afectaciones por estas intensas temperaturas. Es el pronóstico del tiempo.
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1: Cuando son las 7 de la tarde en punto, es así como llegamos al cierre de esta emisión informativa. Gracias por habernos acompañado y haberse informado con nosotros. Recuerde que mañana las emisiones empiezan a las 6 de la mañana con nuestro compañero Ángel Robles y Siboney Alvarado. Nosotros así nos despedimos. Pásenla muy bien. Que tengan muy buenas tardes.
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